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0: Hello, everybody. It is now 6:03, 6:03. Aquí en Musquis, pero allá en Eagle Pass ya son las 7 con, bueno, pues ya cambió a las 7:04. Y ya se acabó mi hora de rock y voy a despedir hasta mañana. Bueno, mañana no llego, pero el lunes, si Dios quiere, llego. Pero mi compañera va a estar aquí y también Mike Lefthauer y Silali. Ellos se van a encargar de mi música, entonces yo quería despedirme de todos ustedes y muchas gracias por estar escuchando a nosotros. Y hablar y no sé qué más que dijimos, pero también escuchar la música que nos gusta y ojalá que sigan escuchando aquí en Radio Kickapoo hasta el lunes para todos ustedes. Aquí está mi compañera Silali y tiene unas palabras también. Y oh. Mike Lefthauer también.
1: Claro.
2: Pues, y yo así de que vas a, dilo tú Mike.
1: Bueno, pues no, pues agradeciendo el espacio que me invitaron mis compañeras, Silali y nuestra tía Mariana. Muy contento de estar nuevamente aquí con ustedes a través de sus estéreos, bocinas o Alexas que tienen ahí escuchando la frecuencia de Radio Kickapoo. Nuevamente invitándolos, por supuesto, a la mejor gasolinera aquí de Melchor Musquis, Coahuila, enfrente del Panteón Municipal y también al Kickapoo Look Eagle Casino Hotel en Eagle Pass, Texas.
2: Así es. Que ya sabemos que cuando estamos pasando por un momento de crisis en la gasolina, cuando necesitamos ir a cargar gasolina, ¿a dónde debemos de dirigirnos? Ahora sí que, como dijo la Dora, ¿a dónde vamos? Pues a servicio
1: Musquis.
2: Exacto. Y pues nada, muchas gracias por habernos acompañado, gracias por escucharnos, por sus mensajes. Espero que se la pasen de lo mejor, que tengan una excelente tarde y que se queden con esta programación, que se queden con nosotros porque están escuchando Radio Kickapoo.
1: Hay que mencionar también antes que nos vayamos, ¿verdad? Ajá. Nos despidamos el lunes. Ajá. Vamos a iniciar con algo nuevo.
0: Ah, sí, me acuerdo. estuvimos poniendo un acuerdo a todos nosotros y incluyendo a Javi. Vamos a empezar a hacer una talk show después de mi hora de rock, que es a las 6:00 p.m, ¿verdad?
2: Sí.
0: Y vamos a hablar de temas y si quieren consejo, pues un poquito vamos a contestar lo que podamos. Uh-huh. Y si tenemos información, pueden ir a también agarrar la información y preguntan, ¿verdad?, lo que necesitan. Sí. Saber.
2: Pero vamos a hablar de muchos temas.
0: Sí.
1: De muchos temas, muchos y temas. Por supuesto con mucha música. O sea, sí. Te puede pedir, esa va a ser hora libre, ¿verdad?
0: Sí.
1: Cualquier
0: sí.
1: tipo de música. Vamos a estar este próximo lunes. Citlali Guajardo, la tía Mariana, su servidor Mike Lefthauers. Y la voz de la noche, Javier Maldonado.
2: Y así es.
0: We are.
2: Es más, si se animan hasta en el...

0: celular nos pongo live ahí un rato.
1: Para sí, que estaría chido hacerlo un ratito en el live.
0: Sí. Sí, para que ahí nos vean y nosotros seremos sus gurús de vida.
1: Primer tema que va a ser el que voy a proponer, el primer tema de lunes.
0: Ok.
1: ¿Por qué en las high school o en las escuelas no festejan el Día del Padre, solamente el Día de la Madre?
0: Okay.
2: I'm gonna do some studying.
0: Porque la mayoría no tiene papá. Yo porque la mayoría no tiene papá. No es cierto, es mentira. Era mentira. Traeremos una respuesta más profunda que esa.
1: Sí, pero no, eso es broma. Pero sí vamos a traer temas de interés general. Para todos ustedes.
2: Sí, para que no se aburran. Va a estar muy interesante.
1: Uh-huh. Y pues, invitándolos también que no se despegue la programación, porque ahorita, en unos momentos más, va a entrar nuestro compañero Javier Maldonado con la música norteña. La voz de la noche, Javier Maldonado.
0: Bye.
1: Bye, see you.
0: Bye.
2: See you later.
0: Bye.

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¡Hey! ¿Qué onda? ¿Cómo están? ¿Cómo se la están pasando? Ahora está muy fresco el ambiente, el clima está agradable, mucha lluvia. 7:15 p.m, les saluda Javier Maldonado aquí en cabina de Radio Kikapú. Y ahorita me va a llegar un mensaje. Ahorita en unos segundos me va a llegar un mensaje. Ya lo estoy viendo, ya lo estoy casi leyendo. Oye, vamos a seguir con la buena programación aquí en cabina de Radio Kikapú 99.3 FM. Y pues por aquí tenemos mensajes, un saludo para allá, para Guerrero, Coahuila, que siempre están al pendiente y escuchando Radio Kikapú. Todos los ranchos, serranías y valles también, gracias por estar escuchando 99.3 FM. Y en Piedras Negras, Eagle Pass, Texas, la 107.5 FM. Vámonos con cumbias, vámonos con algo de cumbias. Hoy nada más por ser jueves. ¿Qué culpa tiene el jueves de no ser viernes, verdad? Alguien me lo dijo por aquí. Ahorita brinca. Vamos a escuchar algo de Tropicalísimo Apache, Mi Primer Millón. Y después vamos a escuchar algo de Pesado, Solo Contigo. Pero no nos vamos a ir a la música sin antes mencionarles el número telefónico en cabina. 864-126-1065. Haga su llamada, deje su mensaje vía WhatsApp, su audio, y con gusto le vamos a complacer. Vamos a ver, por aquí, ¿qué temperatura tenemos? 25 grados Celsius la temperatura. Y pues siguen los pronósticos de lluvia, siguen. Tenemos toda mañana, sábado, y pues el domingo nos vamos a calmar un poquito. Y luego regresa, no, ¿para qué nos vamos más lejos? Vamos a esperar, porque ya ve que cambia, son pronósticos, probabilidades, y puede cambiar de un rato a otro. Vámonos con música, no hables mucho, muchacho, hombre, la gente quiere escuchar música. Ah, saludos a la raza que nos está escuchando ahí en la mejor gasolinera de todo Musquis, ¿qué digo? De todo Musquis, de todo México, servicio Musquis por ahí. Ahí por el panteón, ahí están los amigos, ya con la chicharra, todo lo que da, dice, te vamos a escuchar, compadre, ya está, súbale, dice, por aquí, ¿qué? Yo sabía que iba a caer este mensaje, el que estaba esperando, dice, ¿quién te aventó de la cama? Llegaste temprano, llegué bien temprano, ahora sí llegué bien temprano. Vámonos con Tropicalísimo Apache, mi primer millón, ya ves, ahora me ando trabando por estar llegando temprano. Siempre estoy temprano aquí, ahora voy a hablar así despacio. No, aquí estoy desde bien temprano, pero estamos trabajando pues para que a todo usted le llegue muy buena señal y la mejor programación. Tropicalísimo Apache, mi primer millón, saludos para Cintia Triple M, vámonos.

7:26 PM. Ya regresamos, ya estamos de regreso aquí con ustedes en cabina de Radio Kickapoo. A ver, ¿sí me escucho? ¿Sí me escucho? Sí, sí me escucho. Ok, probando, probando. 2, 3. No me escuchaba. Ya me escuché. Ok, no, con que me escuchen ustedes, con eso hay. Oye, un saludo para allá, para La Piedra, para Martín Rodríguez. ¡Ah! Los puse al revés. ¡Qué bárbaro, muchacho! Eso pasa por estar aquí temprano, ¿verdad, Cintia? Es Martín Rodríguez, hasta allá está Piedras Negras. Bueno, cercas. Allá Piedras Negras, allá por toda la Colegio Militar, dice que anda laborando. Y para Rafa González, este sí es de La Piedra. Dice, no, pues vamos a seguir escuchando cumbias por aquí. Dice, ponme una de Bronco, la que quieras. Te la dejo a tu criterio. Bueno, aquí tenemos algo de Bronco que lleva por nombre Si Te Vuelves a Enamorar. No, mejor no la canto. Y también algo de Sonido Master. Casi siempre estoy pensando en ti. Y nos vamos a ir con una tercia, Tu Maquinita, con Fito Olivares y su grupo. Número telefónico en cabina 864-126-1065. Vamos a escuchar cumbias. ¡Échale!

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¡Hey, hey, hey! ¡Ya regresamos! ¡Ya estamos de vuelta aquí en micrófonos de Radio Kikapú! Son las 8 de la noche con 4 minutos. Hoy nada más lo que estamos escuchando por aquí a Ramón Ayala con este corrido que lleva por nombre Gerardo González para el buen amigo José Oreste, que ahorita tuve una llamada con él ahí. Yo creo que tiene alguna falla ahí con la señal, pero ya tenemos aquí su canción. Gerardo González con Ramón Ayala, y vamos a escuchar también a los Tigres del Norte, la Mesa del Rincón. Y ahorita en unos momentos más regresamos con ustedes, pero no nos vamos sin antes mencionarles el número telefónico en cabina 864-126-1065. Vamos a iniciar de cero esta canción de Ramón Ayala, y ya por nombre Gerardo González. Vamos a dar inicio a la hora norteña, desde el rancho La Primavera. Aquí donde está Radio Kikapú, 99.3 FM, y hasta Piedras Negras, Eagle Pass, Texas, en la 107.5 FM. ¡Vámonos! ¡Arrancamos! ¡Échale!

¡Hey, hey, hey! ¡Ya estamos de regreso! Ya estamos de regreso aquí en micrófonos de Radio Kickapoo. Les saluda Javier Maldonado en cabina, aquí en la hora norteña. Oye, me estoy enredando aquí con los cables. Pues, ¿cómo andas, muchacho? Estás de inquieto. ¡Qué bárbaro, qué bárbaro! Oye, saluda a la raza por allá en la hospitalaria. Sabinas, que se están reportando, dice por aquí nuestro amigo de allá de la Vista Hermosa. Y se saluda a toda la bandera que anda por acá, en la Vista Hermosa, toda la gente de por acá de Sabinas. Dice, estamos escuchando Radio Kickapoo, la buena música, las buenas norteñas por aquí, desde el rancho. Aquí está, me había perdido, compadre, pero ya lo encontré. Para el camarada del Pocas Pulgas, así nomás, dice, ya me conocen, ya saben quién soy. Dice, ponme una buena, de esas de las que, pues, dan ganas de echarle refresco amargo. No, compadre, aquí tenemos algo, para acompañar ese buen sonido de aluminio y también el ruido de botella. Dice, por aquí andamos soplando botellas y aluminio. ¡Qué bárbaro, compadre! Y uno tan lejos. Al rato nos echamos la vuelta por allá a la hospitalaria. Sabinas, ¿cómo de que no? Dice, ok. Bueno, también vamos a escuchar una canción de Mario Villarreal, que es de por allá de la hospitalaria. Sabinas, se llama Caballo de Pobre. Bueno, vámonos con los viejones de Linares. Súbanle toda la música. Y también Mario Villarreal, Caballo de Pobre. ¡Vámonos! Radio Kickapoo. And we're here to stay. ¡Échale! ¡Échale!

0: perro mexicano. Si el que nace en Europa es europeo, y el que nace en el África, africano.
1: Yo soy.
0: He nacido en América y no veo por qué yo no he de ser americano.
1: De América.
0: Porque América es todo el continente.
1: Yo soy.
0: Y el que nace aquí es americano.

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Ya regresé, ya estoy aquí de nuevo en micrófonos de Radio Kickapoo, recordándoles el número telefónico en cabinas del 864-126-1065. Por aquí me preguntan, ¿aún estás ahí, Javier? ¡Claro que sí! Aquí estamos, aquí estamos, recibiendo sus llamadas y sus mensajes. Dice por aquí... Oye, ahorita tuvimos una llamada con el amigo, con el buen amigo José Ureste. Ya tenía rato que no echaba una buena plática con el amigo José Ureste, que nos está escuchando, siempre nos está escuchando a la hora norteña, desde el rancho. Dice, ponme la canción de los 15 valientes con Polo Villa y su camino real. Aquí la tenemos ya, mi amigo, es la que sigue. Y también quiere escuchar algo de Carlos y José, los amores de Rosita. Y pues mandar saludos a toda la raza que está allá en Estados Unidos, a su hermano, que ahorita también le complacimos con Gerardo González. Ahorita si lo escuchó por aquí, también, nada más era cuando tenía unas fallas ahí con su celular y se le apagó, hombre, pero de volada lo puso a cargar porque él quería escuchar a Polo Villa y su camino real. Dice un saludo para la raza de allá del Ejido de la Unión, para Norias de Boquillas, para Boquillas, allá para Jaboncillos Chico y Grande, hasta San Miguel se va el saludo del buen amigo José Ureste, por allá lo conoce toda la gente, toda la raza, por allá es el buen amigo. Y pues este corrido es de por allá de aquellos lares, por allá de aquellos rumbos, 15 valientes, Polo Villa y su camino real. Después nos vamos con Carlos y José, los amores de Rosita. Y también ahorita vamos a escuchar algo de los Palominos, dice por aquí nuestra amiga Cintia Triple M, que siempre está al pendiente también, desde la mañana hasta en la noche, y a medianoche y en la madrugada. Pero trabajando o descansando, pero más trabajando. Ya somos dos, amiga. Aquí nos vamos a estar escuchando y vámonos con Polo Villa y su camino real. 15 valientes, échale.

0: Muchas gracias.
1: Ahí quedó de las grandes de Rancheritos del Topo Chico. Bueno, vamos a continuar con más artistas y con más música. Y esta noche es para mí un gran honor presentar a un gran acordeonista y una gran segunda voz. Con una trayectoria muy importante, empezó allá en 1973 con Don Luis y

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un anciano molesto y rabioso para los de 20. 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

Hasta parece que escucho a los montañeses del Álamo en aquellos días de mis recuerdos, cuando mi padre, que fue integrante y director de dicho grupo, nos enseñó a mis hermanos y a mí a amar y a respetar la música. El mundo era entonces un poco más joven y la ciudad me parecía tan distante que muchas veces me asaltó la duda de si alguna vez

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1: Seguidores de redes sociales de la banda Cañón de Cuatro Ciénegas, Elite Entertain, La Buena Cumbia desde Cuatro Ciénegas, Coahuila. Esto que dice cerca, cerca.

Desde Manos Garage, el tema de Ruperto, sus amigos de Alegría Corazón, directamente desde el canal de BHR Music. Y dice, compadre.

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0: Muy buenos días, bienvenidos a su noticiero Expresiones a través de Radio Kickapoo. Con mucho gusto les saludamos, Javier Maldonado, Ariel Rodríguez Sucue y Luis Parra. ¿Cómo estás, Ariel?
1: Luis, estoy muy bien, good morning, ¿cómo estás tú?
0: También muy bien, muchas gracias, llegando ya al fin de esta primera semana de junio, Ariel.
1: Ya es viernes, ¿no?
0: Exactamente.
1: De bebé viernes.
0: Así es, y pues ya hoy en la noche no olvide la ley seca.
1: Así es, prepárate si vas a tomar en tu casa. Pues hay que comprar ahora,
0: ¿verdad, Luis? Sí, mejor no tome.
1: Sí, mejor. O si no, mejor no tome.
0: Mejor no tome, esté tranquilito ahí.
1: Sí, sí, no pasa nada cuando no tomas también, es sí, cierto. Pues,
0: ya se ahorra un dinerito fin de semana, se sí. Pasa tranquilo. Y pues a disfrutar el fin de semana, relax. De hecho van a estar cerrados los antros, pues, obviamente, pues no pueden. Sin alcohol, imagínate, pues, no. Es el principal negocio. Todos los, muchos restaurantes, bar, pues van a cerrar para evitar problemas ahí. Aunque vendan comida, digo, pero si son mayor ingresos a través de las bebidas alcohólicas, mejor cierto. Se toman su fin de semana de descanso.
1: Sí.
0: Para y que retomar fuerzas.
1: Así es.
0: ¿Verdad? Así es, Ariel. Y bueno, la temperatura muy agradable sentí yo en la mañana.
1: Muy, muy agradable, Luis. Fíjate que nos están regalando días durante todo el día, el sol, las nubecitas. Y en las noches nos bendicen con agua.
0: Sí, sí, qué bonito.
1: Y así va a estar el día de hoy también. Mira, Eagle Pass y Piedras Negras, Coahuila, están en... Estamos igual, estamos en 21 grados en Celsius. Vamos a llegar a las máximas de 30 grados en Celsius. ¿Qué significa en Fahrenheit? Ahorita estamos en 71 grados en Fahrenheit en las dos partes. Y a las máximas vamos a llegar a 86 grados en Fahrenheit, así va a estar nublado, puede que llueva durante el día, prepárense siempre, hoy es 5 de junio y ya es viernes de bebé viernes y mi celular inteligente me dice que otra vez en la noche van a llegar las lluvias, aproximadamente como dijimos ayer a las 9, pero no llovió, ya empezó a llover más o menos como las 11, hoy también me indica que a las 9 y pues alrededor de la noche es cuando llegan las lluvias y qué bendiciones, Luis, qué bendiciones. Es que, y parece que llovió, me mandaron en la mañana un DC, ¿cómo se dice, Luis?
0: Pluviómetro.
1: Pluviómetro.

0: Menos.
1: O sea que varió.
0: Ah, ok.
1: Y de hecho dicen que llovió más en la sierra, que siempre es lo más importante. Ayer también les compartimos que nos hicieron llegar un video muy corto del paso del río Sabinas allá por San Juan, Parque de los Sabinitos. Muchas gracias a la persona que lo envió. Oye, se volvió viral también, lleva más de 70 mil reproducciones. Duró algunos segundos, iba pasando por ahí y ya brincó la cortina nuevamente, que ya estaba pues muy bajo el nivel, ya muy estancada el agua, y corrió el agüita afortunadamente.
0: Qué padre eso.
1: Sí, el agua es vida, claro que sí. Ríos que fluyen, vida que perdura, dicen por ahí.
0: Exacto.
1: Es una muy bonita frase. Así que bueno, pues que siga la lluvia, afortunadamente. Tenemos pronóstico todavía, ¿no?
0: Así es.
1: 7:10 de la mañana, que no se le haga tarde. Y un hecho muy grave ayer de seguridad, ayer estuvo cerrado el puente internacional número 2 por una movilización policíaca. Más al ratito les vamos a tener un video de una periodista, creo que es Diego El Paz ella, un profesional, y vamos a tomar un video de su página para compartirlo, para que usted vea los hechos que ocurrieron. Una persona había cometido un hecho violento. ¿Ya lo tienes, Javier? Ahí está. No, bueno, ahorita, en cuanto esté. Vámonos antes a la primera nota. Nos trasladamos hasta el municipio de Sabinas, donde el encargado de la seguridad pública habla de este tema tan importante que no debemos dejar pasar. Tenga mucha precaución con esto, porque a partir de hoy, a las 11 de la noche, a la hora que se deja de vender alcohol, inicia la ley seca y se reanuda la venta de alcohol hasta el próximo lunes.

Desde hace ya hace algunas 2 o 3 semanas ya tenemos nosotros una rutina de seguridad. Estamos llevando a cabo el resguardo de las instalaciones del Instituto Electoral aquí en Sabinas. Tenemos una vigilancia rotativa en compañía de otras corporaciones, entonces ya tenemos todo planeado y listo logísticamente para el tema de las elecciones de la próxima semana. Ya estamos trabajando y coordinando con las demás corporaciones cómo vamos a estar brindando esta seguridad, traslados, custodia, y todo el proceso estaremos acompañándolo de primera mano. Si bien ya saben que la presencia policial es indispensable para que todos estos procesos electorales se lleven a cabo con total normalidad, la vigilancia en el IEC es fija, ahorita es fija, no se va a mover de ninguna forma. E igual el día de las elecciones, que es el próximo domingo, vamos a estar ahí en todas las casillas, en todos los lugares donde se lleva a cabo un proceso electoral, para estar al pendiente y sobre todo resguardando que el proceso se lleve a cabo con total libertad. Pues como ciudadanos tenemos la obligación de salir a votar, de salir a elegir a nuestros representantes, entonces que tengan la certeza y la seguridad que Policía Municipal de Sabinas y todas las corporaciones que nos van a acompañar vamos a estar al pendiente de que lo puedan hacer con libertad y en normalidad. Quisiera hacer un extensivo llamado por medio de su canal, de sus cámaras.

0: en normalidad.
1: Quisiera hacer un extensivo llamado por medio de su canal, de sus cámaras operativas. Vamos a seguir sancionando con la finalidad de que estas personas entiendan y comprendan que pues lo primero es la seguridad antes que cualquier cosa.

0: Galgo.
1: Good morning and welcome back to Noticias Expresiones. Beautiful Friday morning. The anticipation of the June 7th election, which is on Sunday, the Sabinas Public Safety Department announced that statewide alcohol ban will be in effect, prohibiting the sale of alcoholic beverages in every establishment, in every store, in every restaurant for the voting. Seven sixteen in the morning, 7:16. Tiempo de Musquis, claro, allá en Eagle Pass y Piedras Negras, Coahuila, 8:16. Good morning, Luis, back to you.
2: Thank you very much, Ariel. Vamos a las imágenes, Ariel, vamos a ponerlas con audio también y dar el crédito a esta periodista que es muy profesional y que lo subió en sus redes, incluso también en TikTok. Y pues vamos a escuchar la narrativa de estos hechos y la platicamos también cuando regresemos.

Piedras Negras terminó una persecución transfronteriza, un vehículo envuelto en llamas y una intensa movilización de autoridades tanto de México como de Estados Unidos. Y es que, de acuerdo con reportes preliminares, un hombre presuntamente involucrado en un ataque con machete contra varias personas, entre ellos aparentemente su expareja, padres y hermanos, en el área de la colonia Valle del Norte, habría huido a las autoridades mexicanas anoche. Y durante la persecución también habría atropellado a un peatón antes de dirigirse hacia el puente internacional número 2 rumbo a Eagle Pass. La huida pues terminó cuando el vehículo se impactó sobre el puente internacional y comenzó a incendiarse, generando una enorme columna de humo visible desde ambos lados. Según reportes de las autoridades, el conductor abandonó el vehículo en llamas y escapó a pie, que provocó un operativo de búsqueda que se extendió por varias horas. Sospechosos estuvo escondiendo y atrincherando en el área de contenedores del Shelby Park, tanto del lado americano como del lado mexicano. Aunque las autoridades no han confirmado oficialmente su identidad, Periódico Zócalo lo identificó ya como Eric Cruz Gardea, de 30 años de edad. Hasta el momento no se han revelado los cargos que va a enfrentar ni si será requerido por las autoridades mexicanas. La investigación continúa y bueno, se espera que en las próximas horas se conozcan más detalles sobre este dramático incidente que ocurre en Piedras Negras, en la frontera de Eagle Pass. Les voy a seguir informando. Mientras tanto, pues continúen compartiendo esta información y gracias por seguirme.

0: Good morning, welcome back to Noticias Expresiones. Y pues lo que vimos ahí, Luis, ane tira de caime, ane cote pigente, ana, china de más, chinita simica, tía piera nere, quine, cochipe mamo, chavo chipona, peico, quirane, metescamo chiquete, chinas cocaica, ne, se ne, no chiquetea, chine, na chipahue, pepesco se, chinita, se, amiga, que se, Luis, back to you.
1: Thank you very much, Ariel. De hecho, nos compartía ahí en el grupo que tenemos en la radio. Que nuestra compañera Mariana Carrillo, pues le tocó este hecho, vivirlo ahí prácticamente en la fila del puente. Menciona que más de una hora estuvo cerrado el cruce. Empezó la gente a reportar, ¿por qué está cerrado el puente? Ni el Sentry avanzaba, estaba cerrado todo el cruce. Pues por esta movilización, poco vista, y pues con hechos tan lamentables. Aquí tenemos más datos, mira. Sujeto intenta asesinar a machetazos a toda su familia en Piedras Negras. Tras huir con su hijo de un año, choca y se quema su auto.

0: en el puente internacional número 2. Un sujeto agredió machetazos a su propia familia, entre ellos papá y mamá, para asesinarlos en la colonia Valle del Norte en Piedras Negras. Los hechos ocurrieron la noche de ayer cuando Eric Aret Cruz Gardea, de 31 años, arribó al domicilio de su familia en la calle Chalpan, en la colonia Valle del Norte, en un auto dorado acompañado de su hijo de un año. Al querer ingresar a la vivienda buscando a su hermano Kevin Antonio Cruz Gardea, de 29, argumentando que lo quería matar, sus padres María del Carmen Gardea Ferniza, de 48 años, y Marco Antonio Cruz Galván, de 50, le dijeron que no estaba y que se retirara del lugar, a lo que el sujeto, aparentemente drogado, empezó a golpear y agredir a machetazos a sus propios padres, pero también a sus dos hermanos, Evelyn Cruz Gardea, de 26, y Ashley Cruz Gardea, de 20, quienes trataban de impedir la agresión a sus propios padres. Tras los hechos, vecinos reportaron a la policía, acudiendo a diferentes corporaciones policíacas, donde el presunto responsable huyó provocando persecución policíaca por diferentes sectores de la ciudad, el cual llegó hasta el puente internacional número 2, donde el agresor chocó y se incendió su auto, para después huir y cruzar de forma ilegal a la vecina ciudad de Eagle Pass, escondiéndose para no ser detenido. Las cuatro personas que resultaron lesionadas fueron llevadas a una clínica particular para que fueran atendidos y valorados médicamente. Habría que ver, y la gente pregunta, ¿el niño? ¿Dónde quedó el niño?
1: Sí.
0: ¿Cómo se encuentra el niño? Y esta situación tan lamentable.
1: Sí, qué tristeza.
0: Fíjate la movilización, y pudo pasar a los Estados Unidos. Es lo que más sorprende. Pudo, digo, librar todos los cercos de seguridad que hay ahí y llegar a las márgenes del río donde estuvo escondido ahí en los contenedores, pero finalmente, de acuerdo a otros reportes periodísticos, sí habría sido detenido este sujeto. Sí, vaya sí. Noche, vaya susto. Pues bueno, a ver qué fluye hoy en información, Ariel.
1: Así es, Luis.
0: ¿Tenemos algunos ya mensajes en redes?
1: Sí, claro que sí. Vamos a saludar a Carlos Alejandro de los Santos González Rodríguez Ponce Guajardo, conocido como el Buki. Saludos, dice, buen día Ariel y Luis, saludos.
0: Saludos, saludos.
1: Toca caminar hasta el Rodríguez Ranch, saludos, saludos. Excelente. Amigos, gracias, no hombre,
0: pura condición.
1: Esos kiddies ya están muy en forma, todos los días caminan hasta el rancho, qué bueno, esos sí son trabajadores. Elsa Elguezabal nos dice, buenos días, saludos Algar, es Elsa, perdón. A José Arzola dice, buenos días jóvenes, gracias José, igualmente joven José. Ramón Domínguez nos dice, buenos días Parras, en La Cuchilla estamos sin agua en la calle Venustiano Carranza, tenemos 3 días sin agua, Luis.
0: Calle Venustiano Carranza, claro que sí, aquí mismo estoy mandando ya un WhatsApp.
1: Noelia Torres Calderón nos dice, muy buenos días, muy buenos días. Mariana Maraz dice, buenos días y bendiciones, gracias, gracias. Nuestra amiga Mayra de Canal 15 dice, saludos, saludos Ariel y Luis, bendiciones, muchas gracias, sí, Mayra, bien, igualmente, bien. Que tengas un excelente día. Arnulfo Martínez dice, saludos cordiales, gracias, a todo el equipo de Radio Kickapoo, Dios los bendiga, gracias, muchas bien, gracias. Amigo. Y Ludivina López dice, hello, buenos días, saludos y bendiciones, gracias Ludivina López, muy buenos días para todos, ya es viernes.
0: 7:23, avanzamos en la información, Ariel. La Secretaría de Salud, a través de la Jurisdicción Sanitaria número 3, emitió una serie de recomendaciones ante los casos de miasis presentados en el estado vecino. Doctor Carlos Jiménez Villarreal, jefe de la dependencia, mencionó la importancia de revisar heridas, sobre todo en personas con enfermedades crónicas.

Bueno, esto es algo sobre lo que es la miasis, que es una enfermedad que es de sobre algunos parásitos que se depositan en las heridas. Pues las recomendaciones es que siempre que se tenga alguna herida de este tipo en humano, pues que se mantenga limpia y que se mantenga, pues sobre todo, abierta, para que nosotros, o sea, abierta donde se pueda estar monitoreando, para que en el proceso de sanación pues podamos evitar que se deposite algún huevecillo sobre alguna larva, y sobre todo estar bien al pendiente también de que, pues en el monitoreo de la misma herida, pues estarla curando, estarla limpiando, para que no pase por alto que se pueda depositar algo por ahí. Es importante también recalcar que esto es algo que no se contagia de humano en humano, pues se tiene que ser forzosamente que venga, pues en tal caso, como puede ser lo del gusano gobernador, que venga la mosca a depositar los huevecillos. Hay tres tipos de miasis también, pero pues aquí lo importante es estarla teniendo en observación hasta que se complete todo el proceso de esta curación. Sí, también quienes así, en el tema, personas que por procesos también de enfermedades crónicas, pues tarda más el proceso de cicatrización, pues es importante estarlos revisando también, para quienes están mucho tiempo en cama, quienes ya no se pueden parar también, revisar también las llagas, que esto puede ser alguna otra fuente donde pudiera estar este tipo de miasis también. Sí, sin embargo, esto también para que tengan más precaución en este tipo de heridas, que no se alarmen tampoco. Eso es algo que no significa que todas las heridas que tengamos, quienes para también así que trabajan en campo o con el ganado, están en contacto con animales, pues que sea un hecho que por una herida causada en algún rancho, pues vayan a tener este tipo de miasis, pero sobre todo que estar bien informados, y sobre todo estar trabajando con higiene ante estas recomendaciones, que en lo general en todas las heridas que se tienen, pues es siempre estarlas limpiando, estarlas manteniendo en observación. Pues aquí también no pasarlo por alto, algo que podemos no ir a frenarlo, porque no lo tenemos ahorita en el estado de Coahuila, pero que podemos evitarlo a que se propague por acá también.

0: Good morning. 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The Ministry of Health, through the Health Jurisdiction Number 3, issued a series of recommendations in the response to the MIASIS cases reported in the neighborhood of the state. Dr. Carlos Jimenez Villarreal, head of the agency, emphasized the importance of checking wounds, especially for people with chronic illnesses. 727-727, Seneca, Suave, Tequinoac. 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Luis, back to you.
1: Fíjate que Javier Espinosa, volviendo al tema de la miasis del gusano barrenador, es algo que hay que tomarle muy en serio porque también afecta a los seres humanos, como lo decía ahí la nota. El volumen está generalmente por un lado, Javier. Ya lo encontró. Se subió el volumen en el monitoreo. No, me compartió un video impresionante, digo, hasta horror ver la cantidad de larvas que tenía un becerrito recién nacido. Ya está aquí en la región, lo habíamos platicado, pero también atención con esto, puede afectar a los seres humanos. Cuando hay gente en cama, por ejemplo, postrada, mucha gente que está en condición de no poder expresarse, y por estar tanto en cama se hacen llagas a veces en el cuerpo. De eso hablaba la nota. Bien importante, tenga cuidado con esto. Por eso es bien importante también recordar la plática que va a haber hoy. Ahí tenemos la imagen, Javi, si eres tan amable. Una plática informativa, prevención y tratamiento de miasis por gusano barrenador. Aprende a identificar síntomas, cómo prevenir contagios en mascotas y personas y qué hacer en caso de sospecha. Esto será hoy a las 6:30 en la calle Socorro, 511 Oriente, Barrio El Aguacate. Evento abierto a toda la comunidad. La prevención puede salvar vidas. Así que bueno, pues hay que estar ahí en esa plática, difundirla mucho, y lo vamos a subir nuevamente a las redes para que estemos al pendiente, ¿sí? Porque es impresionante lo que hace ese animalito.
0: Miasis.
1: La miasis, sí. El gusano barrenador. Así que bueno, pues así las cosas, Ariel. Vamos a platicar rápidamente. Nos siguen llegando reportes, Ariel. Bueno, y ayer fuimos, como creció el río de San Juan, que no va de la mano del crecimiento de aquí del río Sabinas en Musquis, que acá se necesita mucha cantidad de lluvia para que empiece a correr del nacimiento para acá.
0: Eso es increíble, ¿verdad? Es el mismo río.
1: Sí, tiene como que sus ojitos, ¿no? Sus brotes. Sí, sí. Sus mantos acuíferos ahí que se van. Por eso se ha mantenido el río en tramos nada más. Pero aún así quisimos dar una vuelta al río Sabinas aquí en el parque público. Fuimos a buscar unas tomas, pues está todo bien. Tiene agua, sí, afortunadamente. Ya no corre, ni fluye con fuerza, ni mucho menos, pero se mantiene ahí limpia. Pero, ¿qué vimos en las márgenes del río?
0: Pues, platos desechables y basura.
1: Mucha basura, lamentable. Ropa, híjole, bien feo. La verdad, triste, muy triste.
0: Sí, no sé si recomendarle al Estado, no sé, que no venda platos desechables, vasos desechables.
1: Porque la gran mayoría de la basura, el 90% de lo que vimos ayer, eran puros platos y vasos desechables.
0: Sí, sí.
1: Bueno, y pañales.
0: Yo digo que si llevas tus propios platos, los quieres, ¿verdad?
1: Como antes.
0: Lo vas a regresar y no vas a dejar basura. O quizá botes otra vez. Botellas retornables que no los tiras, los sí, guardas, sí. Cosas que el gobierno pudiera hacer para evitar la basura.
1: Sí, definitivamente.
0: Porque nomás vas a la tienda, estás comprando basura, una bolsita de fritos, ya creaste basura. Y cosas así, yo siempre he pensado que debería de venir de más alto es todo esto.
1: Sí, la prohibición, como se prohibieron las bolsas en las tiendas de autoservicio, yo creo que ya nos acostumbramos finalmente a eso. ¿Cuánta basura se dejó de generar de la mano de las bolsas?
0: Sí.
1: Entonces hay que reciclar, mucho reciclaje, y pues esto de los vasos desechables, es muy triste ver esa imagen, porque el agua estaba muy limpia, pero pues toda la orilla está llena de basura, literal.
0: Sí.
1: Y pañales, digo, los pañales, caramba, por regreselos a su casa y busque un bote de basura, un contenedor, etcétera, etcétera. Y hasta ropa. Mucha ropa tirada por ahí. Pero bueno.
0: Mucha ropa. Yo creo que jugaban.
1: Estaban jugando mucha ropa. Bueno, 7:32. Hay que mantener limpios nuestros espacios, Ariel.
0: Así es, hay que respetar la naturaleza para que la naturaleza nos siga dando más cosas como este magnífico río Sabinas que está. Sí, lugar de veras muy bonito que está. He viajado en muchas partes y yo quisiera estar en Musquis, en río Sabinas, siempre digo eso.
1: Así es, Ariel, hay que cuidarlo. Bueno, y recuerde que el módulo de línea regresa a Musquis el 11 de junio, después de las elecciones, esa semana, al finalizar. 11 y 12 va a estar aquí ya confirmadísimo, frente al Panteón.
0: Así es, hasta del día 11, ¿a qué?
1: 11 y 12.
0: 11 y 12, que es jueves y viernes. Sí. Jueves y viernes. No, que ni tírate, que de ayuy, hay aquí credencial, ya ni cuyo no, que cojan, ayuy, hay aquí jueves, que en el jueves, que en el viernes, a metar, ni hizo una quemar, ni metar, ni con todo eso. Saca pepiachi y paqui, sino que sea en el que paro a chile y sonado que en el que es lo que necesitan, Luis, para
1: siempre los requisitos son tres. Si usted ya está pendiente de cambiarla, de renovarla o hacer cambio de domicilio, siempre son tres y en original. Es la identificación oficial, que puede ser la misma credencial de elector aunque esté vencida, un comprobante de domicilio reciente y el acta de nacimiento en buen estado.
0: Ay, dije, me va a hacer contar castuana. Que no te está nervioso y que no te está mal. Como no aquí, proof of residence. Está aquí, oscote, te está pame, que pasto, que la gasolina y cane, que es que mine, copane, no aquí, ni quimbra no hay cane, es que cuyo no hay. It's totally free. Y es gratis, ¿verdad?
1: Sí, claro, sí, es un derecho que está. Y viene renovada, ¿eh? Los que la vayan a tramitar, viene con más candados de seguridad. Y cada vez sale uno más bonito. Sí, bueno, eso sí. No está garantizado.
0: Eso no es, oye, mis cachetes están creciendo cada vez que voy a renovarlo.
1: Si algo tienen esas cámaras, te engordan. 7:34. Vámonos a más información. Y mire, con el objetivo de que los municipios de las regiones carboníferas centro y norte de Coahuila cuenten nuevamente con recursos para obras y programas sociales, el diputado Jesús Alfredo Paredes López presentó un exhorto para impulsar el regreso de los fondos mineros.

0: De hoy subimos a tribuna para pedir que se regresen los fondos que antes se tenían en los estados del norte, Coahuila en específico, con el tema del fondo minero y de hidrocarburos. El 7.5% de las utilidades brutas de las empresas que hacían estas prácticas del tema del gas, el tema del carbón, oro y plata en los diferentes estados de la República, se regresaba a los estados y municipios, enfocado en diferentes rubros: el rubro cultural, deportivo, infraestructura básica, otro más con el tema social. Entonces, esto representaba una cantidad importante de millones de pesos que se distribuían en los diferentes municipios para hacer este tipo de obras sociales. El día de hoy subimos pues precisamente para empezar a hacer la ruta de tratar de recuperar estos recursos que van a ayudar a beneficiar mucho a los municipios de nuestro estado, de la muralla al norte, al río Bravo, ¿no?
1: ¿Desde cuándo no se entregan?
0: No, estos fondos se eliminaron en el año cuando empieza la administración de López Obrador.
2: ¿Te tocó como alcalde?
0: Nos tocó como alcalde, pero por ejemplo municipios que tenían recursos de este tipo como Progreso, Escobedo, Sabinas, Monclova, tenía una parte también, Piedras Negras, que por la cantidad de carbón o de gas o de algún tipo de mineral que extraían del suelo, este tipo de empresas te regresaban una cantidad, el 7.5%. Que pues bueno, por ejemplo en Escobedo yo te puedo decir que muchas de las obras deportivas que hay en Progreso pues son derivadas de estos fondos que había. Si nosotros no perdemos el dedo en renglón y si se empieza a dar una luz verde en el tema del fracking, que así se ve, porque tenemos una dependencia muy fuerte con Estados Unidos y tenemos una gran cantidad de gas en nuestro estado, pues lo que tenemos que también empezar a ver es cómo vamos a retribuir este impacto ambiental que va a tener en cada uno de los municipios. Y es precisamente en ese sentido que regrese este tipo de fondos, de beneficios.
2: ¿Cuánto tocó a ti?
0: El 7.5% del total de la cantidad de las utilidades brutas de cada una de estas empresas. Por ejemplo, en aquellos años a Monclova le tocaban 22, 24 millones. Había municipios donde se extraía una cantidad importante de gas como Escobedo, y que era superior a los 60, 70 millones. Progreso también tenía cantidades muy grandes. Pues bueno, de alguna forma hacer un esquema para que se regresen este tipo de fondos y ayuden a la comunidad. Sobre todo estas dos regiones que están muy golpeadas económicamente, y que si de alguna forma se puede hacer que este brazo de desarrollo detone también la generación de empleo, pues bueno, adelante, ¿no? Que genere empleos, pero sobre todo también que genere mucho bienestar. El seguir apostando.

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1: Gracias, Ariel, muchas gracias. Hoy vamos a platicar más de esto de la mosca. ¿Cómo es la mosca del gusano gobernador? Ahorita, a ver si Javi nos consigue una imagen. Bien importante, ¿eh? Porque es un tema que no podemos dejar pasar de largo. Hay muchos ya casos confirmados, ya también en Texas, ya claro, en el condado de Maverick ya se han reportado varios casos. Pues no podemos bajar la guardia en este tema, y sobre todo en el caso de los seres humanos. Claves para reconocer rápido una mosca de gusano barrenador: de color son azul o verde metálico brillante, brilla como tornasol. La mosca común es gris, negra y opaca. Las patas naranjas o amarillas se ven claritas en las patas y antenas, y ojos rojos y grandes. Es decir, la va a notar usted inmediatamente muy distinta. Si sí, la ves en el ganado cerca de heridas, esa es. Pone los huevos justo en el borde de la herida y en 24 horas nacen los gusanos blancos. Una cosa así que da hasta como horror de ver las imágenes salir. Es una cantidad impresionante la del video que nos mandó Javier Espinosa. Y pero pues es para estar al pendiente, lo agradecemos mucho porque ahí está la imagen. Gracias, Javier, muy amable. Cuidado con el gusano barrenador. Yo, fíjate que yo ya había visto esta mosca antes. No sé si son las que dicen que mosca de panteón. Sí, ¿no? La que le llaman mosca panteonera. Sí, yo escuchaba que de niño decían, ay, esa mosca que fea, es una mosca panteonera. Hasta se oye más el sonido de su aleteo. Más o menos así. Sí, no, horrible, horrible. Oye, por cierto, bueno, ya que hablamos de eso, si quieres ir mostrando. Porque ayer en arriba había mucha mosca, pero no eran, ahora sí que eran de las moscas inofensivas. Bueno, no inofensivas, siempre tienen un prejuicio ahí, pueden transmitir enfermedades también. Pero un videito que te mandé antes, Javi, si eres tan amable, sin audio, ponerlo por favor. Impresionante lo que capté ayer. ¿Lo recuerdas? Una araña.
0: Ah, sí.
1: Primero me dijo Ariel, mira, una araña verde, muy bonita, dentro de lo bonito que pueda tener una araña, ¿no? Hay mucha gente que les tiene pavor. Pero sí me llamó la atención su color tan llamativo. Una arañita muy pequeñita. Y de pronto, cuando volteamos, ya tenía una mosca.
0: Sí.
1: Había atrapado una mosca. ¿Cómo lo hizo? Hubiera sido impresionante grabar ese momento. Pero ya no la soltó. Ya no la soltó y la tuvo. Miren, ahí tenemos la imagen. Ahorita se aclara un poquito, porque estaba como un poquito borrosa la imagen. Y ya no soltó la mosca. Decía Ariel que la iba a envolver, ¿no?
0: Sí.
1: Como en una telaraña. Y era una araña pequeña realmente, pero ese color muy llamativo, yo creo que eso le llamó la atención a la mosca, y ese fue su error.
0: Su error.
1: La agarraron y se la comieron. Y ya después la dejamos de ver. O sea, en un momento que nos descuidamos, ya no estaba la araña, ¿no?

0: la agarraron y se la comieron. Y ya después la dejamos de ver. O sea, en un momento que nos descuidamos ya no estaba la araña, ¿no?
1: El doctor López nos dice: ¡Hay vida! Saludos para Luis, Ariel y Mr. Maldonado. Saludos para todos, muy buenos días. Good morning, Luis.
0: Thank you very much, Ariel. Seguimos avanzando en la información para ustedes. Fin de semana, ¿cuál será el plan para este fin de semana? Hay que tener mucho cuidado y estar muy al pendiente con este tema de la ley seca, ¿eh? Ser muy cuidadosos, digo, en casita usted puede hacer lo que usted quiera. Si sí. va a tomar y le gusta convivir, hágalo dentro de su casa, por favor. No ande circulando con bebidas embriagantes. Una cosa bien importante, Ariel,
1: sí,
0: a veces no sabemos, el desconocimiento de la ley no nos libra o no nos exime de la misma. Es que tú digas, es que yo no sabía que era un delito. No te libra, o sea, no es excusa, vaya. Tendrás que enfrentar las consecuencias de lo que estés haciendo y muchas veces no sabemos qué marca la ley. Por ejemplo, en el caso de transportar bebidas embriagantes, fíjate que yo hasta hace algunos años supe por medio de un oficial de la Policía Federal que el ilícito correcto dice, bueno, yo compré mi six, ¿verdad? Y lo llevo aquí, lo llevo cerrado. Eso puede ser motivo de una infracción. Supuestamente todas las bebidas embriagantes deben de ir en la cajuela, guardadas ahí, y ninguna bebida abierta, por supuesto, aunque sea el copiloto o un pasajero. Nadie puede ir tomando el interior de un vehículo.
1: Exacto.
0: Y mucha gente tenemos la idea, oye, pues yo vengo bien, ellos vienen echándose el botecito, ¿no? Eso dará motivo para que lo infraccionen o bien lo extorsionen.
1: Así es, así que tengan bastante cuidado y,
0: sí.
1: y pues tomen en sus casas, no salgan.
0: Sí, exactamente, llévesela tranquilita. También recuerde, si usted llega a una casilla con aliento alcohólico o en evidente estado de ebriedad, le pueden impedir también que ejerza su voto.
1: Sí.
0: Y recuerde que los que están ahí en las casillas no son del gobierno, son ciudadanos como usted, como yo, que salieron sorteados. Y ellos dijeron, sí, quiero hacer, tengo ese compromiso con la democracia, con mi país, me están invitando. Y pues es una jornada pesada, digo, tienes que estar ahí 8 horas, yo no sé cuánto. Esta es una elección muy rápida, afortunadamente, es muy sencillo el proceso del conteo de votos, no como cuando se juntan varios, pero sí te llevas tus horas. Entonces son ciudadanos como usted, como yo, usted lo reconocerá, del mismo barrio, que están ahí como funcionarios y que así, oye, ¿y ahora por qué? La comadre ahora resulta presidenta de casilla. Así, porque salió sorteada, aceptó el compromiso con la democracia, le repito, le capacitaron previamente y está haciendo esa función. Y tiene toda la autoridad ahí. Y entre las cosas que pueden impedir es eso. También, la playera que le regalaron en las campañas, de ninguna manera se la lleve porque le van a prohibir que ejerza su voto. Ni siquiera estar cerca de una casilla con algo que promueva el voto o menciona algún partido político.
1: Ah, yo no sabía eso.
0: Sí, claro, si sus vehículos traen la calcamonía del candidato o candidata de su preferencia, tiene que mantenerlo a cierta distancia de la casilla también, por respeto a los demás. También le pueden llamar la atención. Entonces son cosas que debemos de entender para no caer en conflicto.
1: ¿Y si se tatuaje, te tatuaste de un candidato?
0: Pues ahí ya está más complicado, fíjate.
1: Sí, ¿verdad?
0: Sí, ya sé. Entonces te lo tapas, te pones la manga larga. así es. Bueno, pues así las cosas, ¿eh? Sobre todo salga y vote, por favor. En el tema también de la ley seca, tenemos que escuchar, por supuesto, al comandante de seguridad pública aquí en Musquis, el licenciado José Ponce, que habló al respecto.

0: para hacer el comentario más claro, ¿no? El sábado a las 0 horas o el viernes a las 23 horas, inicia, perdón, lo que viene siendo la ley seca, ¿no? Y termina el lunes a las, creo que es a las 10 de la mañana, cuando ya empiezan los establecimientos a la venta del alcohol. Es así como lo vamos a manejar, aquí en Mosquitos. Digo, es una ley. Y bueno, vamos a acatar esa ley, ¿no?
1: En este caso, pues es importante que la población

0: tome sus precauciones y evite también la ingesta, ¿verdad? En lugares como casillas.
1: Sí, mira, en aras de tener, de celebrar unas elecciones seguras, íntegras, sanas, bueno, por eso está prohibido, ojo, está prohibido, o sea, está prohibido el tomar. Entonces, pues hacemos un llamado a toda la población para que se abstengan este fin de semana. Yo creo que no pasa nada si dejamos un fin de semana la cervecita, aparte nos desinflama un poco. Entonces, queremos que estas elecciones se lleven de la mejor manera, y yo creo que por algo desde hace muchos, muchos años se ha venido haciendo esa recomendación de no tomar este fin de semana para poder tener una jornada electoral muy satisfactoria para todos.
2: ¿Va a recorridos de prevención?
1: Sí, totalmente, totalmente. O sea, los recorridos ya iniciaron. Bueno, estamos muy al pendiente de todo, ¿no? Estamos muy al pendiente de que la ciudadanía, insisto, tenga una jornada electoral sana y con mucha participación.
0: ¿Habrá sanciones?
1: Sí, la ley es muy clara, entonces va a haber sanción. De hecho, es un delito, no es una falta administrativa, inclusive fuera de la etapa electoral, el tomar en la vía pública, el conducir con las medidas, el conducir ya es un delito. Entonces por eso es muy recomendable que se abstengan, porque no sé cuánto sea la multa y ese tipo de cosas en el Ministerio Público, pero ya es un delito, ¿no?
2: Todos los establecimientos ya están al tanto, ¿no? Deberían de acatar también.
1: Seguramente por parte del Departamento de Alcoholes ya les debieron de haber hecho la notificación. A lo mejor lo están esperando para mañana, para pasado. Digo, ya es algo estandarizado el tema de la ley seca. Creo que quienes se dedican a eso, creo que los restaurant bar, creo que los bares, todo el mundo saben que no pueden vender bebidas alcohólicas este fin de semana. Pero bueno, aprovechamos el medio de todos ustedes para irles dando un adelanto, ¿no?, de lo que se viene para este fin de semana.
2: Gracias.
1: Gracias.
0: Comandante.

0: Good morning, welcome back to Noticias Expresiones. The alcoholic ban begins Saturday at midnight and continues. The operation will be in place to enforce it. It was announced by the Public Safety Director, Jose Ponce. Y decía, Coscao, voy a venir mañana, this weekend. 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mutaro, pues ya, a todo cachaje, que ni tire, bueno, acá me quija, hasta que ni me ensaya, acá me quino, que ni ane, nada, y me quie pian, sabones, con nada, ni tire, que ni chaje, 756, 7,56, en el que ni ano, pero que tú haces, 856, Eagle Pass y Piedras Negras, Covina, Luis, back to you.
1: Gracias, Ariel. Tenemos algunos mensajes de WhatsApp. Gracias por sus reportes. Parece que estamos teniendo unos problemitas en la radio. En Facebook se escucha bien todo, las notas. En el streaming también, la transmisión por internet. Pero hay algo al salir al aire con los audios de las entrevistas. Gracias por su reporte. Ya estamos trabajando en eso. Ahorita sí. Debe de quedar solucionado. Aquí en el WhatsApp, Ariel, nos dicen, ¿podrán enviar un saludo? Le podría decir a Parra que si nos manda un saludo a los niños de la escuela Manuel Acuña, elegido El Orégano, municipio de Jiménez, Coahuila, especialmente para primero y segundo año. Saludos para ellos, Ariel.
0: Así es.
1: Hasta el municipio de Jiménez, Coahuila. Gracias por escucharnos. Qué amables. Échenle muchas ganas, niños. Es por su bien, de verdad.
0: Sí, sí, sí. La educación es muy importante.
1: Queremos que salgan de ingenieros, doctores. Uh-huh. Híjole, de todo.
0: Sí, cuando esté yo ya viejito, que me atiendan ahí en un hospital.
1: Sí, échenle muchas ganas. Todo se puede. Todo se puede echándole muchas ganas. Vamos rápidamente. Tomás, saludos. Dice, viernesito, disfrutar de esta maravillosa semana. Gracias, Dios, por tus bendiciones. Ánimo, Luis y Ariel. Gracias, Beatriz y Eugenia. Siempre bien positiva ya. Quedan muy bien sus mensajes. Ahí está el saludo ya. Por acá tenemos. Dice, no se escucha lo de las entrevistas. Ustedes sí, o es mi bocina. No, gracias, gracias. Al aire tenemos ese problema. Ahorita lo verificamos, qué amables, es algo muy extraño.
0: Sí, qué extraño.
1: Sí, sí, sí. Pero ahorita lo checamos, muchas gracias. Buenos días, Luis y Ariel, ya es viernes, día de tomates. Saludos a todos los de la radio Kikapú, muchas bendiciones. Tomates de tomar, ¿no? Yo creo que...
0: Yo creo esto.
1: Tomates o no tomates.
0: Yo luego me imaginé tomates rojas.
1: No. Sí, también. Adelante, Ariel.
0: Tenemos acá Minerva Alvarado, dice, buenos días, saludos. Irasame Fuentes, buen día para usted también. Isaac Kisma, dice, buen día, Ariel y Luis, saludos, saludos para ti, amigo, saludos, gracias. A Juan y Gallegos, dice, bendiciones con esa lluvia tan bonita, chicos, saludos desde La Noga. Y pues, La Noga, tengo que mencionar el más guapo de La Noga, era Eusebio Duarte Salazar. Por respeto.
1: Ya sé. Sí.
0: Y tenemos, ¿no empezamos con chistes ahora, Luis?
1: Ah, pues adelante, todavía es tiempo.
0: Pues sí, sí, aquí tengo un chiste, tengo chistes acá bien inocentes para que se lo pueda contar a los niños. ¿Qué hace un chino con una capa?
1: Ah, caray, pues no sé.
0: Capachino.
1: Capachino.
0: Sí.
1: Como capuchino.
0: Sí, sí. ¿Cuál es el café más peligroso?
1: Híjole, no sé. Pues el más cargado, ¿no? Te cae mal, te hace daño. ¿O cuál?
0: El expreso.
1: ¿Por expreso?
0: Sí, sí, sí.
1: ¿Son todos hoy?
0: Sí, son todos para
1: mí. Ah, muy bien, muy bien, muy bien.
0: buenos días, good morning. Ya es viernes, de viernes.
1: Chistes muy blancos.
0: Sí, chistes blancos.
1: ¿Sabes que hubo un comediante, no sé si tú lo escuchaste, Capulina?
0: ¿Capulina?
1: ¿Sí te acuerdas de él? Ya murió hace años.
0: Ah, sí, sí, sí, Capulina, sí. Uno de mis favoritos actores.
1: ¿En serio?
0: Cuando estaba chiquillo, sí, me decía reír. Fíjate que sí es.
1: Fíjate que sí, y él se le conocía como el campeón del humorismo blanco. Nunca utilizó doble sentido, nunca... Nada, nada, que eran chistes muy bonitos y muy inocentes, como los que acabas de decir.
0: Ah, ok.
1: Que sí, ya casi no se escuchan. Ahorita la comedia, híjole, tiene que venir muy picosa, muy cargada, demasiado diría yo. Pero bueno, es el gusto de la gente, ¿no? Sí, hablando de adultos.
0: Cada quien.
1: Sí, sí, sí, pero en ese tiempo era Capulina, el campeón del humorismo blanco. y veíamos, hoy veo las películas y digo, y lo dijo Rogelio Ramos, un comediante muy bueno, dice, ¿con qué nos reíamos? Digo, yo me quedo asombrado. Sí. Un señor gordito, Capulina, que cuando lo iban correteando se paraba y se paraba en un pie y daba la vuelta y decía, ¡oh! Entonces sí, estaba riendo, mira, te volviste a reír.
0: Sí, sí, sí, me volví a reír. Sí, era uno de mis actores favoritos cuando estaba chico.
1: Así es, lo recordamos con mucho cariño. El Día Mundial del Medio Ambiente se celebra cada 5 de junio. Proclamado por la Asamblea General de la ONU en 1972, es la mayor plataforma mundial para crear conciencia ambiental y promover acciones urgentes en favor del planeta. Lema actual, el lema central es Ahora por el Clima. Y ya bueno, pues ayer lo vimos tristemente, el río como está bien sucio en la parte donde no se cobra. La gente dice, es que ¿por qué cobran? Pues haga una comparativa, es el mismo río.
0: Sí.
1: Y pague los 50 pesos que le van a cobrar, va a notar usted una diferencia abismal. Y se la va a pasar mucho mejor, obviamente.
0: Sí,
1: con
0: sí,
1: ese
0: sí,
1: costo.
0: Sí.
1: Y que tiene un costo por los trabajadores, de acarrear la basura, etcétera, etcétera. Pero es muy triste que el espacio que es libre, que es de todos, pues esté tan sucio.
0: Sí, hay que ser más responsables.
1: Sí, caramba, bueno. Pues así las cosas. ¿Algo más?
0: Tenemos acá mensajes. Vamos a saludar por acá. Gerardo Quintero dice, buen día. Saludos a Ariel y Luis desde Zaragoza, Coahuila. Saludos a toda la gente de Zaragoza. Lili López, buen día. Bendiciones igualmente. Alicia González dice, buenos días, Ariel y Luis. Que la pasen excelente fin de semana. Y bendiciones. Muchas gracias. Guadalupe Lucio, buenos días para usted también. Dalia Hisham Pérez dice, hola, buen día, saludos para Nieves Sierra, que todos los días se escucha, que los escuchamos, del Agrario SAS, y mi madre Margarita Moreno del Ejido La Cuchilla. Saluditos. Ludia Suárez Escalante también nos dice, muy buenos días. Y pues vamos a saludar a nuestro amigo, el de Climas del Cuate. Nos dice, buenos días.
1: Hey, saludos, amigo.
0: Bendecidos, amigos. Gracias, amigo. Y también nos dice, hay las posibilidades de percepciones.
1: Precipitaciones.
0: Ándale, sí, Luis, gracias. El día de hoy los mandaré informados su servidor, el Cuate. Gracias. Ah, gracias, muchas gracias, amigo. Sí, siempre nos basamos
1: muchas
0: en
1: gracias.
0: Tus... Sí, sí, y qué bueno que tiene este labor tan importante de decirnos cómo va a estar el día.
1: Sí, exactamente, y no lo copiamos y lo pegamos. Aunque pusiéramos información del Clima del Cuate, yo creo que lo correcto es compartir desde su página.
0: Sí, así es.
1: Para que la gente lo siga también a él, porque es un trabajo de verdad no remunerado, que le invierte mucho tiempo de su tiempo libre para mantenernos informados. Y le invierte aparte a los programas, porque los programas cuestan, ¿no?
0: Sí, así es.
1: Los programas cuestan. Entonces, ojalá, y las visualizaciones que tiene, los compartidos, pues le esté generando algún dividendo ahí para recuperar un poco, pues todo lo que cuesta esto. Aunque el tiempo, pues no se recupera, pero te agradecemos mucho, amigo.
0: Así okay. es. Saludos para Javier Salazar, mi cuñado, que siempre está escuchando la radio Kikapú. Y también mi hermana está bien preocupada lo de este fin de semana, no sabe qué hacer. Yo creo que se va a ir para Eagle Pass.
1: ¿Por la ley seca o qué?
0: Sí, por la ley seca.
1: Muy bien, no hay que salir a votar, eso es lo único que le decimos. Salga a votar libremente, por favor, haga valer su derecho. Y respetemos mucho, seamos pacientes. Pasa algo, yo voy a tener que mencionar, siempre pasa lo mismo, Ariel. Queremos que las casillas estén abiertas a las 8 en punto como marcan las reglas. A veces es bien complicado, sí, porque sí. También hay que decirlo, mucha gente dice, sí, yo voy a ir, yo soy secretario de mi casilla, reciben la capacitación y el mero día no van. Imagínate lo que se complica eso. Sí, ¿qué sí. pasa? Entonces de la fila, la gente que ya está formada, le tienes que decir a la persona, si es que no hay suplente, si no llega el suplente, oigan, nos quiere ayudar, imagínate, pues no saben ni cómo se hace. En ese momento te tienen que explicar antes de abrir la casilla. Porque todos cuentan las boletas que llegaron, representantes de partidos políticos, ciudadanos y los integrantes de la mesa de casilla. Por eso muchas casillas no abren a las 8. Seamos pacientes, respetemos y entendamos que quienes están ahí son ciudadanos.
0: Así es.
1: Hay que ser pacientes. Hay de 8 de la mañana o la hora que se abran hasta las 6 de la tarde tenemos tiempo de ir a votar. De pronto en la mañana nos juntamos todos y queremos votar temprano, es válido también, claro. Pero hay horas durante el día donde ya están vacías las casillas.
0: Así es.
1: Entonces, evitemos la confrontación, seamos respetuosos y empáticos con la gente que pues, ahí va a dedicar gran parte del domingo a estar recibiendo los votos de todos los ciudadanos. 8:06 de la mañana. Vayan muy pendientes. En un momento vamos a subir a las redes sociales fragmentos, Ariel, que los hizo, también hay que reconocer a nuestro amigo Uriel, que está haciendo sus prácticas profesionales de la UTRC. Segmentó la entrevista con la notario público número 1, Elena Isaac Guajardo, muy amable, que estuvo con nosotros. Lo segmentó en preguntas. Una de ellas, la que vamos a subir primero, es: ¿qué pasa si el dueño de una propiedad está en Estados Unidos? ¿La puede vender? ¿Se la podemos comprar? ¿Cómo se hace esto? Es una pregunta muy común. Son cápsulas de 2 o 3 minutos a lo mucho y las vamos a ir así dividiendo en esta entrevista tan interesante para que usted esté bien enterado.
0: Así es, como lo dices, Luis, son temas muy interesantes que mucha gente le interesa esos temas.
1: Sí.
0: Y pues va, los últimos mensajes, el clima del cuate, pues alcanzó a mandarnos gracias, muchas felicidades a su equipo de Radio Kickapoo. Gracias, cuate. Héctor Garza dice: buenos días y saludos, ya es Friday, es bebé viernes, y pues hoy es 5 de junio, ya nos vamos, ¿verdad?
1: Sí, amigo, sí.
0: Hoy es 5 de junio, ya es viernes, de bebé viernes, así, si se quieren preparar para el fin de semana o simplemente no tome, hoy es el día. Saludos, muy buenos días y felicidades a todos los que cumplieron años el día de hoy, como Noelia Torres, happy birthday, muchas felicidades. También tenemos acá de Musquis, Coahuila, Ulises de los Santos Suárez, que cumple años el día de hoy. Ahí les van las mañanitas de Radio Kickapoo.
1: Un saludo que te quedó pendiente.
0: ¿Cuál era?
1: Para Ingrid Juárez, la jovencita que conociste ayer, que viene de Torreón, pero con raíces de Musquis,
0: y que va
1: para Oklahoma.
0: Así es, Ingrid Juárez. Juárez.
1: Sí.
0: Y que va para Oklahoma a competir, ¿verdad?
1: En carrera de barriles, sí, a nivel internacional.
0: Eso es algo muy bonito, de que gente de aquí de Musquis vaya a competir a Estados Unidos. Oklahoma, dijiste.
1: En Oklahoma.
0: En Oklahoma. Que van a ir a Oklahoma, y que mucha suerte, y que ojalá que ganes y te traigas ese trofeo para acá, para Musquis, Coahuila.
1: Así
0: para
1: sea.
0: Que vean los de Estados Unidos, de dónde vienen los vaqueros.
1: Así.
0: Saludos para todos, que tengan un excelente día. Les van las mañanitas. Y después de eso, ya está Anaí de León, bien ansiosa, solo para mujeres. Good morning.
1: Gracias, buenos días.

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vamos a entrar, estimado Ariel, para conocer. ¿Cómo? Gracias, está bien el sonido, muchas gracias. Vamos a entrar aquí para conocer a nuestros amigos de...

0: hasta la batería, que uno pasaba por aquí y dices, pues, ¿qué será? ¿Qué será? Ya no venden pescadito, no, ya no venden pescado. Ahora huele aquí a baqueta, huele a todo el material, huele a pintura, y vamos a conocer a las propietarias encargadas de este importante negocio. Pásenle, por favor. Muy buenos días. Gracias por permitirnos venir con ustedes. Si se me hace favor de presentarse.
1: Mi nombre es Rebeca Bernal. Pues mi hermana Raquel Bernal. Las dos somos las encargadas de aquí de la talabartería, Veralms Cowboy, el dueño de mi papá, Jesús Bernal, y pues nos dedicamos a hacer desde monturas, cintos, fundas de celular, fundas de navaja, llaveritos, riendas, cabezadas, todo lo que tenga que ver con la talabartería, unas bolsas y todo. Nosotros más que nada exportamos a Estados Unidos, es nuestro mayor fuerte, que son las monturas. Son las monturas tejanas. Las tejanas, sí.
0: Se califica por esto, ¿no? Por los hombros.
1: Sí, ajá, exacto.
0: El tipo de hombro.
1: Sí, el tipo de hombro.
0: ¿Qué diferencia hay entre este y esta?
1: Por ejemplo, esta es una Ranch Cutter con cuerno catch horn, y esta es una A-Fork. El hombro es un... ¿Cómo se llama el hombro?
2: Como un tipo guade. Y es el mismo cuerno que es un catch horn. Este es más que nada como que para... Pues para paseo, está más liviana, y ese es más para trabajo.
0: Son las de mayor venta, por
1: favor. Sí, esta es la que más piden las personas. Y, por ejemplo, este es un estilo sencillo, y hay personas, no sé, que nos dicen de que, bueno, quiero que el hombro esté cincelado, quiero que el asiento tenga colchoncito, quiero que la vista, la falda esté cincelada. Ya depende del gusto del cliente, ¿verdad?
0: Oye, qué interesante. ¿Y cómo aprendieron a hacer estas sillas que son, digo, muy gustadas en Texas? ¿Tu papá lo aprendió?
1: No, mi papá no lo aprendió. Él aprendió más que nada a hacer los fustes. Él tiene ya más de 20 años haciendo fustes.
0: ¿Y es un fuste para los que no saben?
1: Es este.
0: Es, digamos, que... es la horma, la...
1: Sí, es la base de la silla de montar. Estos están hechos de madera de pino y están cubiertos con fibra de vidrio. Estos también son, hay muchos estilos, barrileros, ranch cutter, wade. Depende también el cliente cómo lo pida. Y pues todos, medidas específicas del caballo para que vaya acorde. Porque pues si una silla no está bien, si el fuste no está bien, pues no le va a quedar bien al caballo, ¿verdad? Entonces mi papá aprendió aquí en Musquis con un gringo. Y su historia está bien interesante. Porque él iba anotando todo en hojitas del
2: mandado. Iba a la tienda y él apuntaba sus notas y las guardaba en un cuaderno. Ya que se animó a armar las máquinas para poder realizarlas, pues perdí el cuaderno.
0: No
2: lo encontraba.
0: ¿Estamos hablando de cuántos años?
1: Hace más de 20 años.
0: ¿Sí? ¿Cuántos años tiene tu papá?
1: Mi papá tiene 53, creo.
0: Pues es un huerco, está muy chavo. Oye,
1: está muy joven.
0: ¿Dónde está tu papá?
1: Mi papá ahorita está trabajando en su taller de fustes, él también lo tiene aquí. Tiene mucho trabajo. Sí, él nos hace los fustes. Sí, exacto, es toda una cadena. Pero nosotros hacemos todo. Y él, gracias a Dios, tenemos ahorita mucho trabajo. Nos ha ido muy bien. Le estuvimos metiendo más y más a la página del taller. Y
0: ¿cómo es su página?
1: Se llama Veralms Cowboy. La pueden encontrar así en TikTok, en Instagram y en Facebook. Ahí mostramos pues el proceso de las monturas, el proceso de un cinto, el proceso de todo. Ahí les damos tips a la gente, de todo.
0: No, entonces así. Supongo tienen seguidores de Estados Unidos.
1: Sí, nos siguen muchas personas.
0: ¿Comentan en inglés?
1: Sí, en inglés, y me da mucha risa porque nos escriben de Pakistán, de la India, de Italia, de todos lados.
0: ¿Pero por qué les
1: interesan? Les interesan las sillas, y les interesa también que mostramos cómo hacemos el proceso de una silla de montar. ¿Cómo hacemos el proceso de un cinto, de cualquier cosa? O sea, porque mostramos desde cero cómo van haciendo las cosas.
0: Sí.
1: La primera es una cabezada, con orejera. El segundo es un braguero. La otra es una cabezada con frontal, un cinto. Esta es otra cabezada con un frontal más ancho. Y esta también. Estas son pecheras. También todo al gusto del cliente. Estas están por exportarse estos días. A veces no tenemos como que muchas cosas que hacer y nos ponemos a hacer así cositas, y ya mi papá se las lleva y pues allá las vende. O sea, todo lo que podamos hacer, ya cuando él vaya, lo vendemos ahí en Estados Unidos.
0: Oye, qué bien. Y desde, pásale aquí junto a tu hermana, por favor, si es tan amable. ¿Desde los cuántos años están ustedes aquí en el taller?
2: Yo estoy aquí desde hace 5 años.
0: ¿Cuántos años tienes?
2: 25. No, 27. Ay, ya me quité 2 años.
0: ¿Con qué facilidad se quitó 2 años? Muy bien, muy bien. Entonces, desde los 20 empezaste. ¿Escuchamos que tu papá se iba a trabajar?
2: Sí, pues mi papá inició con los fustes. De hecho, somos químicas. O sea, nada que ver con nuestro... Ajá, sí, pues nos vinimos a ayudarle a nuestro papá. Y él nos dijo, ¿saben qué? Pues vamos a abrir un taller de monturas, a ver si nos gustan.
0: ¿Cuántos años de este taller?
2: Está desde hace 5 o 6 años aproximadamente. Yo fui de las primeras que llegó, pues para apoyarlo más que nada. Ya nos regresamos de donde estábamos. Primero me regresé yo y luego regresó ella. Por cosas del destino, pues estamos aquí. Nunca nos imaginamos que íbamos a hacer talabarteras en nuestra vida.
0: Pero qué orgullo, ¿no?
2: Sí, la verdad a mí no me gustaba, siendo sincera. Yo lo veía y no me llamaba la atención. Y ya después le fui agarrando la onda, ya me empezó a gustar, ya vi que podíamos hacer muchas, muchas cosas con material que ves ahí tirado de que está chiquito. Bueno, te sirve para un llaverito. O sea, sí, ajá.
0: La creatividad.
2: Puedes hacer muchas cosas. Y yo tengo más poco que ella, creo que tengo como 3 años aquí.
3: Sí. De hecho, batallé mucho para que le gustara, no le gustaba. Ella venía y no hacía nada.
2: No hacía nada.
3: Sinceras,

Muy buenos días, 10 de la mañana con 30 minutos. Oigan, lo que acabamos de escuchar fue una plática muy breve, porque ustedes sabían que aquí en Musquis, Coahuila, hay una talabartería. Híjole, batallé al pronunciarlo, qué pena, discúlpenme. Y es que es algo muy especial aquí en Musquis, no solamente porque es algo novedad, sino no nada más porque lo hacen pues con manos artesanales, sino porque ellos se dedican a exportar sillas de montar y diferentes artículos relacionados con los caballos a los Estados Unidos. Si tú los quieres conocer, yo te invito a que entres a la página oficial de Facebook de Radio Kickapoo para que no te pierdas este maravilloso en vivo, que híjole, la verdad podemos aprender mucho de ellas. Vamos a iniciar con música del ayer. Le mandamos un saludo muy especial al señor Luis, al señor Ariel, que en ese momento pues nos están dando muchísimo, pero muchísimo contenido ahí a través de Facebook. Vamos a estarlo cubriendo un ratito. Vamos a irnos con la primera canción de este programa. Vamos a estar escuchando Si No Te Hubiera Sido con Marco Antonio Solís.

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10 de la mañana con 45 minutos y tengo una felicitación muy especial en este momento. He recibido un mensaje en el cual quiero felicitar por un aniversario de 46 años de vida matrimonial para el señor Hervé Cruz. Y dice, Yana María, a mí se me hace que es Ana María, ¿verdad? Se me hace que es para el señor Hervé Cruz y para la señora Ana María Colunga de parte de sus hijos Juan Francisco, Hervé, Héctor, Manuel, Mario Antonio y de todos sus queridos nietos. Y por supuesto, para que sigan celebrando y disfrutando de este día tan especial para ustedes, vamos a dedicarles la siguiente canción. Vamos a estar escuchando Te Amo con Rocío Dúrcal.

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1: Desde la cabina de Radio Kikapú hasta la villa de Palau, le quiero mandar un saludo bien especial a mi amigo, a Don Chuy Alvarado, que todos los días y todo el día está en sintonía de Radio Kikapú. Y Don Chuy, en esta ocasión le voy a pedir que me acompañe al año de 1969. Vamos a estar escuchando una canción clásica de clásicas. Disfrutemos todos de las voces de Fedra y Maximiliano con Cuéntame.

Saludos para mi amiga Mayumi, que me dice: hola Nahí, ya cerrando semana, ¿me puedes poner una canción de Roberto Carlos? Que pases un excelente fin de semana. Muchísimas, pero muchísimas gracias, Mayumi. Oye, qué felicidad me da escucharte, el saber que ya terminaste tus labores, que ahora sí, lo que sigue es descansar. Vamos a disfrutar de la siguiente canción que me estás solicitando. Vamos a estar escuchando esta melodía, la verdad, una canción muy, pero muy buena. Disfrutemos todos juntos de El Gato Triste y Azul con Roberto Carlos.

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1: Tenemos cumpleañeros, señoras y señores. Muchísimas felicidades para Daniel Reina Ortiz, que se encuentra en Dallas, Texas y está cumpliendo años, sus 40 primaveras. Se lo quiere mandar felicitar su gran amigo, el señor Roger Salazar, a quien no le hemos podido responder la llamada, pero ahorita en breve nos comunicamos con él. Señor Daniel Reina Ortiz, que la pase increíblemente bien. Estas mañanitas son para usted, las mañanitas tradicionales de Radio Kickapoo.

a tu amigo Ariel. Hoy por ser tu cumpleaños te lo cantamos aquí en la radio Kikapú. 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
1: 11 de la mañana con 23 minutos, nuevamente mandando saludos a toda la gente que nos escucha desde Palau, Coahuila. En esta ocasión, un saludo muy especial para el señor José Luis, que se encuentra en sintonía de Radio Kikapu. Señor José Luis, le voy a pedir de favor que me acompañe al año de 1990. Vamos a estar disfrutando de un gran éxito de ese año. Llega Bronco con Atrapado.

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1: Seguimos recibiendo muchísimas felicitaciones. Nuevamente felicitar al señor Daniel Reina, que está cumpliendo años allá en Dallas, Texas, pero también a una niña muy, pero muy especial, que el día de hoy está celebrando sus 13 años de edad. Ella es Evelyn Damaris Armas Ortiz. Muchísimas, pero muchísimas felicidades, Evelyn, que te consientan muchísimo el día de hoy. Te mandamos un fuerte abrazo a todo el equipo de Radio Kickapoo. Que te consientan mucho, que te chiflen y que te mimen. 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

0: a tu amigo Ariel. Hoy por ser tu cumpleaños te lo cantamos aquí en la radio Kikapú. 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

Saludos a mi amiga Vicky, que ahorita tiene todo lo que da. Esa lavadora está que chaca, chaca, que aquí, que allá, que si tiende, que si seca. Amiga Vicky, yo te digo, mira, que la apures, que le eches más ritmo ahí a esa lavada, porque a partir de las 9 de la noche hay un 15% de probabilidad de lluvia. Así que si ya lavaste, ya terminaste, bueno, pues que no se te vaya a olvidar quitar esa ropa que tienes ahí tendida. Que tengas un excelente fin de semana, Vicky, disfrútalo mucho, cuídate mucho. No salgas si no es necesario, porque por ahí te puede agarrar la lluvia. Vamos a seguir disfrutando de esta canción que tenemos de fondo. Dime que sí me quieres, con los Dandies.

0: casi todos sabemos.
1: 11:48, vámonos al año de 1977, vamos a estar escuchando la voz de José José con El Amar y El Querer.

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pues Estados Unidos ya, ya anduvo en México saludando a la presidenta Claudia Sheinbaum. Esta canción es nuevecita de BTS. ¿Quién es BTS? Es un grupo de asiáticos jóvenes, súper jóvenes y pues muy talentosos en cantar. Y pues esta es una canción nueva que se llama Swim. Solamente en Radio Kickapoo. ¡Súbele!

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Saludos para todos los que les gustan esta música de BTS. Y luego nos están escuchando en Eagle Pass, Texas. Saludos para Ram Baby, que nos escucha ya. Y pues, a ver si les gusta esta clase de música. Es tipo heavy metal, pero me están pidiendo esta rolita. Y pues se lo vamos a complacer para Ram Baby, para esta Eagle Pass, Texas. Aquí me dejé un audio. 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

Ya es viernes, viernes. Yo creo que despertamos todos con esa canción. Es 12:17, 12:17. Metaroni, Suiza de Metaroni, Capié. Vámonos con más música. Órale, vamos a cambiar un 360. Vamos a saludar a mi amiga que me llama casi todos los días y estoy bien contento que nos marca. Saludos para mi amiga Juanita, nuestra amiga Juanita de aquí de la zona centro de Melchor Musquis, Coahuila. Dice que durmió bien padre, que porque estaba lloviendo anoche, y sí, que escuchando la lluvia cayendo anoche, pues te hace dormir muy rico. Saludos para ella. Quiere escuchar algo de José José, 40 y 20. ¿40 pesos o 20 pesos? Ah, no sé, o es la edad. Vamos a escucharlo, vamos a ver de qué se trata. José José, 40 y 20.

No lo que diga la gente. No, pues para los hombres, por eso hay que seguir haciendo dinero, seguir trabajando, porque la edad no importa. Fíjense que Al Pacino todavía está trabajando, tiene 85 años, su novia tiene 31, son 54 años de diferencia. 54, o sea, mi futura esposa todavía no nace. Le faltan 10 años para nacer. Vámonos con más música. Vámonos a saludar a alguien que viene de Palau a Musquis. Cada rato viaja para Musquis, cada rato va para Palau. Tiene un local allá que se llama La Chingada, así se llama. Pero así se llama su restaurante, para que vayas a probar unos taquitos ahí. Saludos para todos. Vamos a saludar a Jorge Rosales. Dice, Ariel, ¿cómo estás? ¿Cómo estás en todo? ¿Qué dice? Déjame leerlo bien. Ariel, ¿cómo estás? Todos a comprar el Vital Líquido. Porque ya va a haber escasas. Ponme una canción, por favor. Naila, de Conjunto Primavera. Y un saludo para César Guajardo, el señor de las canas. Para Israel Pérez, la cosa sabrosa, rica y deliciosa. Saludos, chuchu, y súbele. Y justamente estaba revisando mi celular. Tengo un mensaje de César Guajardo, el señor de las canas. Y también, pues siempre está ahí un lado de él. Esa cosa sabrosa, rica y deliciosa, Israel Pérez. Saludos, amigos. Ahí les van dos canciones. Uno para Jorge y uno para César Guajardo. Para que le sigan subiendo. ¡Súbele, súbele! ¡Es viernes!

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It is now 12:32, 12:32 de la tarde, tiempo de Musky, saludos para todos en este programa, Let's Listen to Your Song. Aquí se vale de todo, puedes pedirme la canción que tú quieres, algo del pasado, algo del presente, algo del futuro. O si tú lo cantaste, quieres que lo escuchemos, aviéntame por WhatsAppazo, un mensaje de WhatsAppazo, tu canción, y aquí se lo ponemos para que todo el mundo lo escuche y lo contrate. Saludos a todos, vámonos con más music. Por acá nos dice mi amiga Paola Melchor, dice, hola, buenas tardes amigo Ariel, me pones la canción Soy Feliz con mi banda El Mexicano para el Johnny Vázquez, por favor, y muchas gracias. Saludos para el buen amigo Johnny Vázquez. A ver cuándo nos juntamos otra vez para cantar todas estas canciones. Vámonos con esto, mi banda El Mexicano.

Amor, por tu amor, y súbele, súbele. Saludos, amigos, saludos. Y sí es, hay que recordarles que hoy tienen hasta las 11 para surtirse de esas bebidas bien padres, para que ya al partir de las 11 para adelante ya no van a vender. Saludos para todos, porque van a votar, va a haber votaciones, si acaso no se acuerda, hay votaciones este domingo. Y pues no vuelven a vender hasta lunes, así que prepárense y cuídense mucho, porque va a andar la ley vigilando, no anden tomando en las calles, especialmente donde hay pues chequeo, para que no les den esas multas pesadas o les vaya cárcel, van a estar ahí en la cárcel, en los hoteles más caros del mundo. Vámonos con esto, tropicalísimo Apache, que dice más o menos así.

0: Vamos con más mensajes y más música. Saludos para Alfredo Esparza. Dice: acabo de sintonizar su radio y se escucha por acá en Medellín, Colombia. Saludos para mi esposa que me va acompañando en este viaje, la señora Juanita Sandoval Rodríguez y José Alfredo Esparza Valderas. Muy bonitos temas. Saludos. Gracias, gracias por escuchar la radio Kickapoo, y saludos para todos que están allá en Medellín, Colombia. Saludos, están escuchando Radio Kickapoo. Oye, nos vamos para Eagle Pass, Texas. Vamos a saludar a toda la gente del Puente Internacional número 1, Puente Internacional número 2, donde hubo bastante acción el día de ayer o en la noche de ayer, que un chavo con un machete andaba con toda su familia, se quería huir para Estados Unidos y chocó, se encendió la camioneta y dejó la camioneta, que así se pasó. La gente pregunta: ¿qué le pasó al niño? No sabemos. A lo mejor nos dan unos datos más adelante. Saludos para todos. Y pues saludamos hasta allá, hasta la maternidad La Piedad, donde nos escuchan todos los babies. Saludos a todos los babies. Cuchi, cuchi, cu. Saludos a todo el staff del Dr. López. El Dr. López himself, que siempre nos escucha y siempre nos deja un gran mensaje. Y el mensaje del día de hoy dice más o menos así.
1: Ariel, buen día. Un saludo a la gran y soberana nación, a nuestros hermanos de Mosqueque, a nuestros hermanos Mascobos, a la gente del Ejido. Y hoy te quiero pedir una rola que se llama La Muerte No Es El Final. ¿Por qué hoy esa rola? ¿Sabes qué? Es fin de semana, no sabemos si vamos a llegar al lunes, pero mientras haya vida hay que disfrutarla. Así como 40 y 20 con Al Pacino, que todavía no nace la novia que vas a tener. El señor Clint Eastwood también está trabajando. Hay que echarle ganas a la vida. Los que por alguna razón nos vamos a ir a lo mejor en este fin de semana, daremos gracias por la vida que se nos dio. Y allá en otro plano, a lo mejor está la radio de tres lenguas y vamos a seguir escuchando tus melodías y tus saludos. Va a haber mucho fútbol. Hay tacomas en el casino. El gusano barrenador a todo lo que da va a hacer que suba la carne. Las votaciones con las manos frías, como dice el señor, hay que abastecerse porque viene la ley seca. También hay que tener mucha salud mental. Fíjense lo que pasó ahí en el puente. Nadie sabe lo que hay en la olla más que la cuchara que lo menea. Las lluvias son una bendición. Y así el fútbol, el Día del Padre, etcétera, etcétera, etcétera. Vamos a ver cómo nos va este fin de semana. ¡Saludos!

Ya nomás nos quedan 10 minutitos en este programa de Radio Gigapú. Voy a tratar de saludar a todos los que me saludan. Gracias por estar escuchando la Radio Gigapú. Vamos a saludarle a Oscar Martínez, que siempre nos escucha y más conocido como el Chino. Saludos, Chino, para toda tu familia, la familia Martínez Espinosa. Saludos para toda la familia. Y pues me manda, dice: hoy me dijo el dentista que necesitaba dos coronas. Y pues dice: saca dos caguamotas de coronas. Y dice que todo sea para mi salud. Así es, hay que llevarlo así. Saludos para todos. También vamos a saludar. ¿Qué dice José Alfonso Rodríguez? Ah, Ariel, si ¿sí me puedes poner la canción La Mirada de Los Elegantes MC? Te lo agradecería mucho. Y si no se puede, como quiera, gracias y saludos de parte de tu amigo Poncho, el de las telas. Telas Poncho, saludos. Le pone así. Saludos, amigo. Y también vamos a saludar a los Kiris, que tienen un perro por allá. Y pues me dices, Ariel, si vienes para el Rodríguez Ranch y pues para amarrar el perrito. Dice, se llama el Chicle. Pues no, hombre, no creo que necesites amarrarlo. Me va a ver muy gigante y le voy a dar miedo. Saludos. También saludos para Wild West, que siempre nos está escuchando. Saludos, amigo. A ver si en la hora country pongo una de tus canciones, como la de Mamá, no dejes que tu hijo sea un vaquero. Vamos a ver los más saludos por acá. Vicky, ¿cómo estás, Vicky? Dice: buenas tardes, Ariel. Solo pido un saludo de bebé y una canción de la que más te guste. Que tengas un excelente fin de semana. Gracias, Vicky. Pues ahí te va el mensaje del bebé. Cuchi, cuchi, cu. Saludos, saludos a todos los babies que nos escuchan, que están escuchando Radio Gigapú. No saben qué onda todavía, pero van a decir: oye, es cuando me vean ahí viejo, si llego ahí viejo, yo conozco esa voz. Saludos a todos los babies. Cuchi, cuchi, cu. Y pues por acá me dicen, parece Romero Alfaro, así lo tenemos registrado. Dice: hola, buenas tardes, ¿me puede dedicar una canción, por favor? La Cama de Piedra, dedicada para mi mamá Elvira Pedraza, que está haciendo unos ricos tamales y recordando a mi papá con tan bonita programación. Qué tan bonita. Gracias, gracias, amigos. Saludos. Vamos con esta canción. Saludos para todos. Buenas tardes.

Saludos, racita. Nos vamos con una canción que me pidió José Luis Alfonso Rodríguez. Saludos, amigo. Y pues otros mensajes. Saludos para Juanita Hernández de acá del Tiro 3. Saludos allí. Y también por acá dice Arturo Martínez, que nos escucha de Dallas, Texas. Ah, pero ahora está. Dice, hola, Ariel. Pues, buenas tardes. Quiero pedirte que me complazcas con una canción de grupo Tolerados de Empalme, Sonora. La canción se llama No Puedo Vivir Más Sin Ti, para Arturo Martínez. Y ahora te estoy escuchando en Forney, Texas. Aquí me tocó trabajar ahora. Saludos, amigo. Saludos. Dispénsame, no alcanzamos a ponerte tu canción. Pero ya, si quieres pedirme algo de country, con mucho gusto se lo pondré. Vamos con esta última canción en este programa, que dice más o menos así.

Ya es la una, vamos a escuchar pura música en la hora country. También vamos a estar en la hora indígena para que luego no lo cambien. Me va a estar acompañando Anaí de León y posiblemente el famosísimo Luis Parra sobre de un tema muy interesante. Estamos escuchando a Alan Jackson, que se llama The Older I Get, que se trata entre más viejo estoy, más entiendo sobre la vida. Entiendo que la vida no es todo. Y si hubieran encontrado una agua que enjuvenece, no me lo tomaría, porque estoy más contento ahorita que soy más de la vida que antes cuando estaba joven. Así dice esta canción. Y me lo pide pues a Juan Garza. Saludos para Juan Garza. Y también para Roger, que también me pidió una de Alan Jackson, que es esta también. Y dice, amigo carnalito, estoy feliz de la vida. Y quiero que me mandes saludos para Daniel Rey Ortiz, que te está escuchando en Dallas, Texas. Y que hoy está en manteles largos. Happy birthday hasta Dallas, Texas. Estamos en la hora country, relájate, it's time to relax, súbele. 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

1:17, la 1:17 de la tarde ya. Aquí viene Johnny Cash. Esta canción se llama The Bull Rider. Aquí unos radioescuchos me marcaron ahorita y me dicen, oye, es quiero algo de Johnny, algo de un toro vaquero. Yo creo que es esta canción. Saludos para ustedes. Y también vienen unas mañanitas después de esta canción. Súbele, súbele.

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muchas felicidades para Noelia Torres, Ulises de los Santos Suárez, y también para Ana María Columna Yerbey Cruz, que están de manteles largos, que están celebrando el aniversario número 46 de parte de sus hijos Juan Francisco Hervey Jr., Héctor Manuel Cruz y Mario Antonio, y de sus nietos y de sus nueras. Saludos y muchas felicidades. Otra vez, 46 aniversario número 47 para Ana María Colunga y Yerbey Cruz. Muchas felicidades.

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It's now 1:41, la una con 41, sere cotinia, pita quinecotipia. Estamos en la hora country, it's time to relax. Un gran saludo para Eloy Álvarez, que viene en la carretera. Mucho cuidado, amigo, muchos saludos para ti. Ahí viene Amarillo by Morning, by George Strait. Súbele.

0: Buenas tardes, Ariel. Saludos cordiales a todo el corporativo de Radio Kickapoo. Aquí vemos escuchando la Radio Kickapoo, como siempre. Aquí vemos arribando a Melchor Musquiz, Coahuila, desde la Sultana del Norte, Monterrey, Nuevo León. Vamos al buen descanso.
1: Saludos, Chino. People are crazy.

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Esta canción se trata, pues, corazones quebrados. Dice que siempre en las películas el braquero se va con la muchacha, se enamoran para casarse, para estarse feliz para siempre. Y dice él, pero aquí en este mundo real no todo pasa lo que pasa en las películas. Aquí sí duele, aquí sí está cañón cuando estás solo en esa cama pensando en la mujer que se te fue, o el hombre que se te fue, el perro que se te fue. Es difícil a veces un tiempo, pero nada dura para siempre. Déjame lo regreso, ya hablé encima de ella. También después de esto viene Choosing Texas con Aya Langley para Esmeralda Rodríguez, que nos está escuchando, que le encanta mucho la de Aya Langley. ¡Súbele!

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0: Muy buenas tardes, amigos. Soy yo, tu amigo Ariel Rodríguez Sucue. Estamos en la hora indígena. Y pues aquí me acompaña desde Barroterán, Coahuila, Anaí de León y también el famosísimo Luis Parra. ¿Cómo están, compañeros? Empezando con Anaí de León.
1: Estoy muy contenta porque es el primer fin de semana de este mes de junio y recordar a la gente que va a haber ley seca. Creo que comienza a las 10 de la noche, ¿verdad? Si no estoy mal.
2: Pues hasta la hora que se acaba la venta, que es en algunos casos hasta las 11. Y en otros lados son más precavidos y a las 10:30.
1: Ok, ¿verdad? Y luego se termina esa ley seca el lunes a partir de las 10 de la mañana, ¿correcto?
2: Exactamente,
1: ¿o no?
2: Sí.
0: Oye, lo dices muy bien, Anaí. ¿Tomas mucho o qué?
1: No, la verdad es que no, pero venía muy atenta al noticiero de Expresiones esta mañana.
2: Oye, lo dices con una alegría que no compartimos los que tomamos. Por favor, únete al dolor de los que sí tomamos. No se crean. Pero sí es una realidad, y antes de iniciar con el tema, que cuando te dicen no a algo, más lo quieres. ¿Verdad? Cuando te dicen no hay cerveza, te entran unas ganas de una cerveza.
1: No, y si las van a comprar, cómprenlas con tiempo, porque luego ahí andan a la mera hora, se exponen a que le sean acreditados a una multa, sí. Y luego todavía se las venden, como decimos por aquí, por debajo del agua, y al doble, otras veces hasta el triple.
2: No sé de qué hablas, Anaí, pero bueno, vamos a
1: seguir. Eso no pasa aquí.
2: No sé dónde ocurra eso, pero...
0: Sí, pasa eso.
2: Vamos a otro tema, tío.
0: Sí, hoy vamos a hablar de jóvenes y adultos mayores, palabras que no se entienden, especialmente ya como hablan, ¿cómo se dice esta generación, Anaí?
2: Z, ¿no?
1: Así es.
0: Generación Z.
1: O generación, sí, de cristal también, algunas veces.
0: Se oye como Dragon Ball Z, no sé.
1: más o menos por ahí.
0: Pues ellos utilizan palabras, o a veces ellos tampoco no entienden los que utilizamos, los de más o menos y luego los de más viejos, y luego pues no se entienden unas palabras, y pues hoy vamos a hablar sobre de ese tema. Y pues, ¿por qué no empezamos con Anaí con unas palabras de los jóvenes? A ver si te entiendo, Anaí.
1: Híjole, claro que sí, vamos a empezar. Es que quiero comenzar con algunas palabras

0: Pues algo fácil, no se las quiero poner difícil porque yo quiero que ustedes me digan qué es lo que se le ocurre cuando ustedes escuchan, por ejemplo, esto, que Damangr. ¿Usted qué se le viene a la
1: Fíjate
0: mente cuando yo le
1: que
0: digo
1: lo
0: eso?
1: he escuchado en muchas canciones. Prr, prr. Así, ese es igual, ese
0: No.
1: sonido.
0: Es
1: O ese son.
0: grrr, como
1: Oh,
0: de
1: grrr.
0: gatita, ajá, como.
1: Para mí significa que va a haber romance esta noche. Grrr. ¿Qué onda, chiquita? ¿Qué onda? ¿Dónde te espero o qué?
2: Pero no hay canciones que digan eso, Ariel. Yo creo que te refieres a la de prr, pa, pa, prr, pa.
1: No,
2: Sí, ¿no? ¿O
1: no.
2: no?
1: Bueno, esa es una, pero hay una. Hay un músico que siempre dice prr, así nomás.
2: Ah.
1: Prr, no sé
2: Bueno,
1: por qué.
2: ¿sabes quién lo utilizaba hace muchos
1: ¿Quién?
2: años?
1: ¿Quién?
2: Vamos a ver si estoy mal. Roy Orbison. Girl, la de Pretty Woman. I can land in street. Algo así dice la canción,
1: Wow,
2: ¿no?
1: que sí, wow.
2: Pretty Woman. Y él hace girl, como un ronroneo. Yo creo que lo
0: Exacto.
2: hizo primero y antes que cualquiera de estas nuevas generaciones.
0: Muy
2: Ahorita
0: cierto,
2: lo
0: muy
2: escuchamos
0: cierto.
2: a ver si es
1: Bueno,
2: eso.
1: para mí, pues eso es lo que dice grrr, Ariel, grrr, grrr.
0: Pasión.
1: Sí,
2: Como un ronroneo.
1: pasión.
2: Como los gatitos
1: Sí,
2: cuando están contentos.
1: ¿verdad?
2: Sí, para la gente que nos está escuchando, estamos hablando de esa nueva manera de hablar de los jóvenes, de la generación Z. Esa expresión que usted escuchó sería equivalente antes a decir, ay, no sé, es como para ponerte
0: Me
2: romántico. O
0: gustas.
2: sí, es
0: Bueno,
2: como.
0: que es que usted escucha eso, Dame un gurr y qué se le viene a la mente. A usted, sin saber el significado, porque ahí te lo voy a confesar, ¿por qué se dice eso?
2: No, pues la verdad no lo relacionaba yo con nada. Dame un gurr. Pues, ¿qué es eso?
1: Pues como los lunes que se dice glu, glu, glu, lunes, dame un refresco, dame un grrr. No, no es eso tampoco.
2: Pues no,
0: No,
2: digo.
0: no, no, no, no es eso. Y es que esa expresión de Damanger significa que le estás coqueteando a alguien, significa que le estás expresando de que me gustas, me llamas la atención. Y muchas veces, de un tiempo para acá, pues uno publica una foto en sus redes sociales. Y si tú le gustas a esa persona te publica, te comenta un grr.
2: O
0: Y
2: sea,
0: a mí,
2: G triple R.
0: G triple R, sí. A mí la verdad se me hace una manera muy extraña. Yo no lo usaría para decirle a alguna persona que me gusta o que se me hace atractivo o que le estoy coqueteando. Yo no me veo en la calle haciéndole grrr a alguien, la verdad.
2: No, claro que no.
1: Pero entonces casi lo adiviné, ¿no? Más o
2: ¿Sí?
1: menos.
2: Sí.
0: Oh, muy bien, señor Ariel, muy bien.
1: Ah,
0: Va muy bien. Echa
1: gracias.
2: otra pregunta, echa otra palabra de esas que usan los jóvenes. Si usted nos está escuchando y le han comentado algo, tal vez muchas veces también se ha quedado como nosotros, como, ¿qué querrá decir o qué se refieren con esta palabra?
0: Es que la verdad hay tantas palabras que, por ejemplo, FOMO.
2: ¿Fomo? Dame un
0: ¿FOMO?
2: ejemplo en cómo se puede utilizar esto.
0: Es como si yo estoy
2: Bueno, mejor
0: ahorita.
2: Ariel que diga primero, ¿qué
0: A
2: viene a
0: ver.
2: tu cabeza?
1: ¿Qué? A ver, dilo otra vez.
0: FOMO. FOMO. FOMO.
1: Así fumas.
2: Sí, puede sonar como fumar, sí, es
1: Sí,
2: cierto.
1: ¿verdad?
2: Pero no tiene nada que ver con fumar.
0: No, no. Pues no, la verdad yo no lo relaciono con eso. ¿A usted qué se le ocurre?
2: Nada, fumo. No, igual como de fumar algo.
0: Bueno, esa expresión FOMO es como cuando tú te sientes preocupado o estresado porque tú ves igual en las redes sociales que, digamos, el señor Ariel, el señor Luis están de vacaciones y están publicando en sus redes sociales pues las fotografías, los videos, los reels de cómo se le están pasando. Y a mí me da FOMO el ver eso porque yo no he ido de vacaciones, yo no estoy publicando fotografías así. Eso es que te dé FOMO.
2: Como
0: Que tú
2: una
0: quisieras.
1: tristeza,
2: celos,
0: Ah, no celos, sino
2: ansiedad.
0: como que yo quisiera, ajá, es como una ansiedad, una preocupación de que, híjole, yo no he salido de vacaciones, no he publicado nada. Me está dando FOMO.
2: Pues, qué bárbaro. Bueno, y el diccionario no dice eso.
0: No, la
2: Esas
0: verdad es
2: palabras
0: que
2: no
0: no.
2: están en el
0: No, y
2: diccionario
0: es que la
2: todavía.
0: mayoría de esas palabras no existen como tal. Nunca las va a encontrar en un
2: No
0: diccionario.
2: me digas. Ah, qué caray. Bueno, una frase para utilizar FOMO, ¿cuál sería? ¿Tienes algún ejemplo?
0: Claro que sí. Compré los boletos por FOMO porque pensé que se iban a agotar. O sea, como que pensé que me adelanté rápido a comprar los boletos para un concierto, para alguna presentación, Porque me dio preocupación, me dio FOMO de que se fueran a agotar muy rápido.
2: ¿Y por qué no dicen preocupación?
0: Pues sí, ¿verdad?
1: ¿Verdad?
2: ¿Cómo
1: verdad?
2: Se complican los jóvenes hoy, pero bueno. Sí. Tampoco nos pongamos en ese plan de por qué hablan así, porque ahorita vamos a hablar de lo cómo hablábamos nosotros de jóvenes también.
1: Sí.
2: Puede ser.
1: Sí, porque todos los lenguajes están cambiando, Luis.
2: Sí, sí, sí.
1: Está incluso... La idioma de la tribu Kikapú también se está cambiando generación tras generación.
2: Se van adecuando palabras, sí. ¿No? Incluyendo palabras.
1: Ándale, sí.
2: Muy bien, ¿sí? Son pues cosas generacionales.
1: Ya muchos jóvenes como nosotros, pues ya no entendemos algunas palabras en Kikapú.
2: Ah, sí.
1: Sí, que ya no se utilizan. Y también el inglés, así es, ¿verdad? Está, pues... Hasta cuando se ponían las pelucas, uh-huh. En esos tiempos también hablan diferente inglés ya.
2: Hay que ir cambiando el inglés,
1: sí,
2: también.
1: Sí.
2: Tienen modismos nuevos, ¿no?
1: Sí. Y pues el español también, pues ahorita estamos escuchando la generación Z.
2: Bueno, ¿quieren que les defina de qué año de nacimiento a cuál está dividida las generaciones?
1: Sí, sí, por favor.
2: También es un tema interesante para que usted se identifique a qué generación pertenece. Esto es algo también muy reciente. La generación silenciosa. ¿Quiénes pertenecen a esta? Quienes hayan nacido de 1928 a 1945. Tienen pues ya una edad un poquito avanzada. Los baby boomers. Ellos son los que nacieron de 1946 a 1964. Baby boomers. La generación X es los que nacimos entre 1965 y 1980. ¿De qué año eres tú, Ariel?
1: 79.
2: Bueno, ahí estás.
1: Soy generación X.
2: Generación X, sí. Ah, ¿somos? Sí.
1: Fíjate, yo no sabía que clasificaban eso. Soy de generación
2: así X. Así es. Generación millennials. Nacidos en 1981 a 1996.
1: Fíjate, eso sí los conocí, pero yo pensé que se quedó allí con los milenios, pero no, cambia, ¿no?
2: Sí, sí, sí. Y la generación Z dice que son los que nacieron del 1997 al 2012.
1: O sea, hay otro más joven.
2: No, ya hay otra más todavía, la generación Alpha, que son quienes nacieron del 2013 al 2024. Ahí estaría mi nieta, entonces.
0: Ahí está mi hija también.
2: Sí, pero está la generación beta. Ya sacaron una nueva, imagínate. Quienes nacieron del 2025 al 2039. Se abre esta nueva generación beta. Entonces mi nieta es generación alfa. Yo le pondría generación Chucky, porque sí, son tremendos. La generación Chucky, esos hay muchos. Oh. No, es muy buena mi nieta, es muy tranquila.
1: O quizás pues la palabra alfa quiere decir el rango más alto, ¿no? ¿Qué tal si son los que nos van a gobernar? Pues sí, algún día. ¿Verdad o no?
0: Podría ser, no estamos exentos a eso, señor Ariel.
1: Sí, aquí tenemos varias ya palabras que quieren participar. Saludos a Berenice Casas, dice: hola amigos, muchos saludos a Anaí, Luis y Ariel, que tengan un gran fin de semana. Si yo no entiendo ya a veces a mis hijos y ellos me aplican las palabras, no sabía esa palabra. Qué extraña palabra. Qué okay, de eso.
0: Quizás alguna de las que acabamos de mencionar, ¿verdad?
1: Sí. Y dice Cintia Triple M que ella es de generación milenios, porque ella es del 2000. Sí, de veras, Simón.
2: A ver, JJ, ¿qué generación era? Su amigo JJ.
0: Ya están aquí sacando cuentas de todos ustedes, qué bárbaros. Cuentas,
2: sí, oye, Ariel X y yo Luis X también somos.
1: Sí.
2: Mira, me dices que estoy viejo y quedaste en la misma generación que
1: fíjate
2: yo.
1: Así que no,
2: por favor, ya no me digas viejo.
1: Ya, no, es joven, Luis, joven, estás bien joven.
2: Somos en la misma generación.
0: Ay, no, entre los dos están echando, qué bárbaros, ninguno
2: pues
0: gana.
2: Sí, siempre me dice,
1: oye, y la palabra chipear.
2: Chipear.
1: Sí.
2: Como shipear. De chip.
1: Shipear. Shipear. Así
2: es,
1: dice.
2: Como de chip, ¿no?
1: Así, ¿tú cómo lo entiendes?
2: Chipear, vamos a chipear, es como chismear, ¿no?
1: No, no, no. Ahorita nadie nos va a decir. Yo también cuando lo escuché por primera vez, shipear. Si estás creciendo en, si eres tejano de Estados Unidos, ya ves que cuando envías a algo, pues se dice shipping. Y cuando, voy a shipear algo, este paquete lo voy a shipear. Así puedes hablar, ¿verdad? Pero aquí significa diferente.
2: Ah, ok.
1: Y Anaí nos va a decir, ¿ya lo tienes, Anaí?
0: Claro que sí.
1: ¿Qué significa shipear?
0: Fíjense que yo antes, cuando escuchaba ese término muy pocas veces, yo creía que era también como coquetear, pero en realidad no. Me di cuenta que eso significa como desear tener una relación con esa persona que tú crees que es tu amor verdadero, que es tu amor imposible. Es decir, como un amor platónico. Conocido como un amor platónico, pero hoy en día pues ya se conoce como shipear.
2: Ah, qué la canción. No, pues nos dejas fuera del contexto en, del enamoramiento. ¿No lo vamos a entender, Ariel?
1: No. Bueno,
2: te digan algo así, no, pues botellita Jerez.
0: Digo, también se puede ver de otra manera, como, ay, yo shipeo a mis dos amigos, de que me gustaría verlos que fueran una pareja. Algo así, más o menos. Tiene diferentes términos porque depende mucho también de la situación en la que tú te encuentres para poderte manifestar y decir, ay, ahí quizás hay un shipeo.
1: Sí, la que entendimos, sí, esto sí lo entendemos, Luis.
2: ¿Cuál?
1: La palabra tóxico, tóxica.
2: Ah, sí, claro, pues todos la entendemos perfectamente. Y claro, sí, todos hemos sido tóxicos o hemos tenido una tóxica en la vida, ¿no? Siempre, sí. Siempre. Es normal, en algún momento todos somos tóxicos, ¿no?
0: Bueno, no tan normal, ¿no crees? Porque tampoco no hay que pasarse de la raya. De repente, sí, uno, a uno que otro, pues ya se le bota mucho la cabeza, por así decirlo, y exagera, y pues no está tan bien.
2: Ajá.
0: O sea, hay cuidado, no hay... No.
2: Me está llegando un mensaje de Rodolfo, dice... Di la verdad, Anaí. No, aquí te lo paso. No te creas.
0: Pero ahora sí, quiero que ustedes me digan frases o palabras que ustedes conozcan, que crean que yo voy a desconocer y que no voy a saber el significado. A mí me interesa mucho eso, la verdad.
2: Ah, bueno, de allá de nuestros tiempos, Ariel, ¿qué recuerdas?
1: Fíjate que quizás esta es una palabra tejana, tal vez, te voy a catear.
0: Catear me suena así como que te voy a atrapar, te voy a cachar, algo así. ¿Estoy bien o estoy mal?
1: No estás bien. ¿Tú te la sabes esa, Luis? Ah, Luis tiene que ir a... Le entran mensajes de repente. Tiene que hacer unas llamadas muy importantes.
0: Oh, definitivamente.
1: Luis es un hombre muy trabajador. Así es, nuestro compañero Javier Maldonado lo adivinó. Es pegar o golpear.
0: Ay, qué bárbaro, qué brusco. ¿Por qué tanta agresividad? Si es viernes, señor Ariel, qué bárbaro.
1: Yo nomás estoy diciendo la palabra. No creas que no lo voy a hacer. Berenice Casa dice, ya soy viejita. Saludos. Sí, son unas palabras que no... Que, así. Cintia Triple M pensó que chipear era copia, pero no, también le falló.
0: Sí, no, es que la verdad a veces escuchas algunas palabras y te imaginas un significado muy básico o algo que rime con la palabra y en realidad es algo que nada que ver. Digo, no... No crean, yo también investigué, yo también hice una búsqueda, busqué el significado para poder entender estas palabras, porque a pesar de que pertenezco a la generación Z, la verdad es que el día de hoy me di cuenta, pues que no estoy tan actualizada como ellos, lamentablemente lo tengo que aceptar, pero desconozco y desconocía la mayoría de todas las palabras que encontré.
1: Sí, y muchas de estas palabras que ya utilizan son en inglés, ¿verdad? Y pues... muchos, como ya vemos muchas películas y etcétera, etcétera, y ahí vienen muchas palabras. Esto como spoilear.
0: ¿Qué significa eso? Spoilear se me figura algo como
1: spoilear.
0: cuando...
2: ¿Spoiler? ¿Como spoiler?
1: Sí, exactamente.
2: ¿Como de contar las cosas?
1: Sí, de contar una película. Voy a spoilear esta película.
0: Bueno, a mí se me figuraba algo como spam, como algo que quieres evitar o que algo te quiere robar tu información.
1: Spoiler alert. Ya ves que lo dicen así en inglés.
2: Bueno, esta que se usaba mucho antes, cuando llegabas tarde en lugar o el que se fue a la villa.
0: Perdió su silla.
2: También era muy común en ese tiempo. También, ¿cuál otra recordamos? Bueno, muy de chavorruco era la de cuando algo malo pasaba, qué gacho Nacho. ¿No? ¿Sí la usaban o no? Qué gacho Nacho y qué feo Mateo. Así era una frase para decir que algo estuvo mal.
0: Es muy diferente a las que estamos escuchando ahora, pero la verdad es que se entiende muchísimo más.
2: Sí, pues era lenguaje, digo, que podías meterlo al diccionario y salía. Ahorita está complicado porque incluso son de otro idioma, ¿no?
1: Sí, así es.
2: O frases de programas o de artistas también se volvían clásicas, ¿verdad? Como yo le preguntaba a los jóvenes hace rato, a Uriel y a Anaí. Anaí más o menos se la supo. ¿Quién decía esta frase? No lo sé, puede ser, a lo mejor, quién sabe. Y no sabían, fíjate. Uriel no supo, ni idea tenía de quién. ¿Y quién era?
0: Capulina, pero la verdad es que cuando escucho esa frase se me viene a mi cabeza la imagen de Capulina, pero siempre se me olvida su nombre, pero lo tengo aquí muy presente. Ajá. Y lo imagino en blanco y negro, o sea, lo conozco en blanco y negro. Ajá. No sé si alguna vez la televisión lo captó a color, pero sí, claro, mi imagen de él es a blanco y negro. Ajá. Yo nunca lo llegué a ver a color, siempre fue en blanco y negro.
2: Sí, son frases de allá de aquellos tiempos, ¿verdad?
1: Uh-huh. Sí. Ay, nanita.
2: Ay, nanita, sí, claro, claro.
1: Eso también viene de Capulina. Gracias,
0: sí, como que...
1: Ay,
0: qué miedo, o algo así, o qué.
2: O meachachi. Sí, sabían, también lo usaba Capulina. Meachachi.
0: Ah, ok.
2: Tengo miedo, meachachi. Okay. Era como así que tenía miedo.
1: Saludos a Javier Maldonado, que viene participando.
2: Así, ¿qué puso él? ¿Qué generación es?
1: Él es más joven que nosotros, ¿no?
2: Tiene no, más que por las canas, podría entrar en la X fácil. No, si entra, no, sí, si entra en la X.
1: Yo creo que es 81. No, Ender, el seguida de Generación X, ¿cómo se llama?
2: Ah, ya se me perdieron.
1: Yo creo que es él es más o menos del 81 al 96, me imagino. Que es otra generación.
2: Sí, hablando de canas, también hay una reflexión muy buena que dicen: si los pelirrojos son si la gente con el pelo rojo es pelirroja. ¿Los hombres o las mujeres con el pelo cano son pelícanos? Suena, ¿no? ¿Pelicano? ¿Pelicano?
0: Oigan, hablando de pelirrojos y canas, yo nunca he visto a una persona, hombre o mujer, pelirroja con canas. O sea, ¿de qué color se pintan sus canas?
2: Ah, buena pregunta. Me pusiste a pensar. Sí, es cierto.
0: Sí, o sea, yo nunca he visto...
2: ¿De qué color le salen las canas?
0: Yo nunca lo he visto así.
2: Blanco con rojo, imagínate, sería como bandera, ¿no? Sería buena la combinación.
0: Tal vez se podría ver como naranjoso, o sea, no lo sé. Nunca he visto un pelirrojo canoso, nunca.
2: Sí, ya lo sé. En la mañana hablamos de eso, ¿verdad? De la falta de pelo, Ariel.
1: Sí.
2: Porque
1: sí,
2: veíamos
1: sí.
2: La imagen de una persona, digo, sin decir que ni mucho más, que ya tenía 3 hilitos nada más ahí en la cabeza. Dijo, yo si estuviera así, mejor me rapo.
1: Sí, yo le dije, Luis, acuérdate, porque sí se me cae el pelo ya, yo creo, y a veces me crece bien padre. No sé si estoy feliz o quién sabe, pero le dije a Luis, si yo tengo ya pelo así bien poquito, dime para raparme.
0: Bueno, no se lo queríamos decir, no sabíamos cómo, pero ay, no se crea. Bueno. No se crea, usted todavía tiene abundante cabellera. No sí. Se nos agüite, señor Ariel, no se nos agüite.
1: Gente participando, dice, ¿quién decía a sus órdenes, jefe?
2: Ah, fácil.
1: ¿Quién es?
2: ¿No saben?
0: No.
2: Sus órdenes, jefe, así de corridito. Un personaje de Cantinflas que era el patrullero 777. Y en El Bombero Atómico, una película de las primeras de Cantinflas, desde ahí lo empezó a usar. Sus órdenes, jefe, era la frase de él.
1: A sus órdenes, jefe.
2: Pero muy corridito, así tipo Cantinflas. Ay, gracias así por es. Participar.
1: Sí.
2: No, pues esas me las sé todas, pues son de mi época.
0: Oh, qué padre, frases muy, pero muy interesantes, sí. Que no tienen nada que ver con las de hoy, que uno las puede entender muy fácil.
2: Sí, bueno, ya hay frases muy coloquiales que las nuevas generaciones sí entenderán de programas ya muy antiguos, como la de ya cállate, cállate, que me desesperes. Eso lo entienden los niños también.
0: Claro. Bueno, ahora les voy a decir algo. Ahorita estaba hablando de eso, incluso con el ingeniero Juan Pablo, y ya lo tenía anotado ahí en el documento, y me dijo Anaí, es que esa palabra, tal vez aquí no, pero en otro país es una grosería. Que se dice como, vamos a cerrar el hortito. Que aquí yo lo conozco como que es cállate o ya guarda silencio.
2: ¿Hortito o hocico?
0: Hortito.
2: Ah, hortito.
0: Hortito.
2: ¿Y se refiere a la boca o qué?
0: Supuestamente se refiere a la boca, pero el ingeniero Juan Pablo me dijo, Anaí, no, yo te aconsejo que no lo pongas porque es una grosería en otro país. Pero yo lo escuché, lo he escuchado muchas veces en muchos videos de plataformas de videos que dicen, vamos a cerrar todos el hortito. Que dice, ya vamos a callarnos, vamos a guardar silencio, vamos a dejar de hablar. Cuando ustedes escuchan esto de vamos a cerrar el hortito, ¿sí se imaginan que es como que vamos a guardar silencio o no?
1: No, yo no. No.
0: ¿Qué viene a su mente cuando escuchan esa frase?
2: Vamos a cerrar el hortito. Pues sí, así como que la boca.
1: O sea, ¿no? Yo siempre pienso más de como que si estás con una pareja y que te diga así bien romántico. Vamos a cerrar el... Me imagino que cuartito, ¿verdad?
0: Señora, me estoy dando cuenta que usted es muy romántico, usted es muy apasionado.
1: Híjole.
0: Usted sí sabe disfrutar la vida, sin duda alguna.
1: Oye, tenemos más preguntas para ustedes. A ver si se saben esa. Hijazo de mi... Vidaza.
2: Hijazo de Vidaza. A ver, ¿de quién, Anaí?
0: Híjole, la verdad es que no sé, pero sí lo he escuchado.
2: ¿Tú, Ariel?
1: No,
0: Me suena.
2: No sabes. Hace poquito se los mandaron en un mensaje de WhatsApp. Eduardo Manzano, de los Poliboses, con su personaje de... ¡Ay, madre! La abuelita le decía a su nieto, el que decía que estaba muy guapo. Hijazo de mi vida, te hicieron los dioses. Lo chiflaba y el otro, ay madre.
1: Otra pregunta, para Luis. Yo creo que a lo mejor le ganas, Ana. ¿Quién decía qué bonito estoy, qué guapo estoy, cómo me quiero?
2: Y fácil.
0: No, yo no sé.
2: Sí, es que está chavalona, Anaí, está chavalona. Tú, Paco, tú, no, ya lo dije. Tú, Paco Stanley, claro que sí. Sí. Ah, no, perdón. La usaba Paco Stanley, pero se refiere a Mauricio Garcés. Puede ser, es que los dos eran galanes. Mauricio Garcés fue un galán de los años 70, pelo canoso, la voz así, las traigo muertas, decía siempre.
0: Wow.
2: Y así les ronroneaba también, era un galán, un soltero empedernido, nunca se casó, se dedicó a cuidar a su mamá, él era originario de Tampico, Tamaulipas, y murió soltero.
0: Bueno, creo que sí tengo una noción más o menos de quién.
2: Sí, pelo canoso y comedias románticas, ahí con las mujeres guapísimas siempre. Y pues era el soltero que nunca se quería casar.
0: Un galán de galanes,
2: sí,
0: ¿verdad?
2: Sí, pero cómico, muy muy agradable. Sí. Y esa frase la usaba él o Paco Stanley, no sé si está en lo correcto.
1: Yo digo que sí, yo digo que sí estás. Y Berenice Casa dice... De los... Poliboses, así como lo dijiste.
2: Ajá.
1: ¡Ay, madre! Esos son más de 50 años. Dice.
2: ¿Qué pasó? Bueno, esa de Don Ramón. ¿Qué pasó? Vamos ahí.
0: Ah, claro que sí. Esa sí la conozco, clásica, ¿no? Sí. Muy bien. Pero cuando ustedes escuchan la palabra Prime, ¿qué es lo que se les viene a la mente?
1: Esa sí. El Prime.
0: Ajá.
1: Pues lo mejor, ¿no?
2: Sí, lo usan los jóvenes ahora para mencionar lo bueno. Prime, yo lo recuerdo mucho y cada vez que amablemente me invitan al concurso del becerro gordo ya en canal, la carne se va dividiendo por Prime, Prime Choice, y es ya son niveles de mucha calidad en la carne, nivel Prime.
0: Exacto, es como decir, mi artista favorito está en su mejor Prime, está en su mejor etapa, está en su mejor época, está súper bien, me encanta todo. Eso es la
1: y
0: palabra.
1: Y se llama Ariel Rodríguez. Gracias, Anaí, gracias.
0: Voy a comenzar. ¿Sabe qué? Sí.
2: Soy
0: tiene,
2: tan hermoso, ya lo sé.
0: Sí tiene mucha fama, me he dado cuenta de eso. Y la verdad es que estoy pensando en abrir un club de fan. Voy a tener que ser su presidenta, pues, para yo organizarle todas las firmas de autógrafos. No nada más a usted, al señor Luis, porque me doy cuenta que Señor Luis, yo creo que pasa más tiempo hablando por teléfono que no hablando por teléfono en su día. ¿Lo considera que sea cierto o no?
2: No, sí, cierto. Y puras cosas de trabajo, para que no me comprometas.
1: Sí, de veras que sí.
0: No, o sea, sí. Me consta que son de trabajo, sí. Pero pasa demasiado tiempo en llamadas de teléfono por cuestiones de trabajo.
2: Y fíjate que no. Eso es algo que no teníamos antes, que sí extraño mucho. El decir, pues no tener esta esclavitud con el teléfono celular. Sí. Eso es algo que a nosotros en esta generación nos tocó ya como adultos. Siendo ya un adulto, yo no tenía celular, o sea, era muy difícil tener un celular. O sea, ya a los 18 años, más o menos, empezaron los celulares, 15, 16 años, y yo no estaba acostumbrado a traer un celular como ahorita. Y recuerdo la anterior, porque hay gente que ya nació con el celular, ustedes ya nacieron con el celular, los más jóvenes también, y no saben lo que era esa libertad. ¿Tú sí la recuerdas, ¿sabes?
1: Sí, no, hombre, sí.
2: Que la música era en un Walkman, en un radio, sí, y ahora traes todo aquí en el celular, pero también dejas de tener libertad, claro.
1: Sí.
2: Sobre todo en el tema de los problemas del trabajo, por ejemplo, y esto. Eres sí. Localizable 100%.
1: Eso es cierto, somos esclavos, sí es cierto, Ana. Mucha gente siempre me dice, ¿qué dice Luis? Tú siempre que andas todo el día con él, fíjate, pero estamos juntos, pero no está conmigo, Luis, o sea, está en su celular. Sí, haz de cuenta que estoy solo cuando vamos a un lugar. Luis, ¿me escuchas? Espérate. Sí, está bueno. Sí, ya, ok, ahí, lo voy a reportar.
0: Y ya lo quemó bien feo. Oh, ya,
2: eso me sonó un reclamo así, ¿verdad?
0: Sí.
2: Mándame inbox, Ariel.
0: Mándame inbox. Como que algo está muy celoso aquí. Me el salió asunto.
2: Un sentimiento.
1: Sí, somos esclavos ya de celulares. A veces me pesco yo arriba de 3-4 horas en el celular. Dice, no, hombre, lo aviento cuando me veo, cuando pienso así. ¿Qué estoy haciendo? No estoy haciendo absolutamente nada viendo videos tras videos, etcétera, etcétera.
2: Yo los quiero retar y me reto yo a mí mismo también de decir un día, bueno, tal vez con la familia sí avisar, porque de pronto con las extorsiones y los secuestros, cuando te desconectas también provocas la inquietud de más personas, las que están a tu alrededor, mis hijas, por ejemplo, que todos los días mando un mensajito, sobre todo a la que está en Saltillo, mantengo mucha comunicación con ella, si pasa un día, pues ella se preocupa si no le mando un mensaje. Y si yo digo, bueno, pero sí sería bueno hacer un reto cada quien, decir, este día me voy a desconectar del celular. Y yo les invito a salir sin el celular y sientes una necesidad como si te faltara algo. Te buscas en la ¿y el celular? ¿Dónde está el celular? Ya es parte de nosotros, tristemente.
1: Sí.
2: Te sientes inquieto, te entra una ansiedad. Cuando se va al internet, que nos ha pasado, la gente, sobre todo los jóvenes, caen en ansiedad. Es que no está el celular, ¿qué estará pasando? ¿Cómo me comunico? Caramba, y la vida está aquí. Aquí estamos nosotros viéndonos.
1: Sí, ahí está, o afuerita, Dios nos regaló muchas cosas para ver cómo vuelan los pájaros,
2: dejamos de ver cosas.
1: Sí, dejamos de ver muchos animalitos que están creados para nuestro ver, los ojos y todas las cosas.
2: Y hay videos muy buenos de esto, por ejemplo, jóvenes que dicen, es que ¿cuándo voy a conocer el amor? Y pasan un video de un joven que está sentado en una plaza. Dice, ay, como quisiera que alguien me mandara un grrr, por ejemplo. Y al lado de él está una muchacha que lo está viendo con ojos
0: Estoy muy orgullosa de ustedes.
1: Ah, de volada aprendió.
0: Estoy muy orgullosa.
2: Ya aprendí. Y puede estar una muchacha viéndolo, coqueteándole, haciéndole ojitos. Y él ni cuenta se dio porque dice, está publicando, aquí solo, ¿cuándo encontraré el grrr de mi vida? Y resulta que la tuvo enfrente y no la vio por estar en el fregado celular. Pasa mucho.
1: Sí.
2: Pasa mucho. ¿Cuántas vidas se han perdido por el celular? También por ir conduciendo y mandando mensajes.
1: Sí, también.
2: Entonces, todo tiene cosas buenas, pero también muchas cosas malas.
0: Yo celular. Sí me he hecho ese propósito de cuando tengo que salir ahí mismo en Barroterán, yo sí dejo mi teléfono en mi casa. Uh-huh. Porque a veces siento y que me duele mucho la cabeza por estar en el teléfono. Uh-huh. Y a veces me siento muy abrumada con toda la información que me sale en internet. Y prefiero dejarlo a un lado. Prefiero como relajarme un momento, pero sin mi teléfono, sin pantalla, sin televisión, sin iPad, sin nada. Únicamente estar ahí en mi casa, salirme afuera un ratito, a sentarme en el portal, que me relaja mucho. Porque sí siento que el teléfono ya llega a un punto donde me siento muy abrumada de todas las cosas que veo al día.
2: Exactamente. A mí me ha dolido la frente con el celular. ¿A ustedes no? La frente específicamente.
1: Es cuando se te cae, cuando lo estás acostado.
2: Exactamente. Que ya estás parpadeando así como Donald Trump. Ayer no lo vieron que se estaba durmiendo en una rueda de prensa. Tenía parados atrás de él a sus funcionarios y él estaba con los ojitos que se le cerraban.
0: Ay, así pobrecito. Estaba.
2: Sí, la verdad, enterneció esa imagen. Y así está, de repente viendo el video, se te afloja la mano un poquito y en la mera frente te da el celular. Así que evite riesgos con los teléfonos celulares.
0: No recomendable.
2: Pues sí, bueno, pues ¿qué más? ¿Teníamos alguna otra palabra?
1: Sí, tenemos, esta sí se la saben todas, crush.
2: Pues era similar a la de chipear, ¿no? ¿Cómo era? Es como amor imposible.
0: Ah, tu crush.
1: Sí, sí.
2: Ah, es que lo pronunció mal, ¿verdad?
1: Lo dije mal.
0: Yo lo conozco como crush, que es tu amor imposible.
1: No, tu amor platónico. Bueno, sí.
0: Pues sí, es casi lo mismo, sí, tu amor imposible.
2: Pero eso es ya más antiguo, entonces chipear sería lo nuevo.
0: Sí, chipear es lo de hoy.
2: Fíjate, sí. Chipear. Todo va a cambiar, aquí sí. Está actualizando.
1: Sí, chipear.
0: Mira, no, voy a estar más al pendiente de eso porque me rehúso a quedarme fuera de la generación Z. No puedo, no puedo.
2: Ya sé. Bueno, y ahora tenemos otro. Ahora yo me voy para atrás en los tiempos de antes. Las frases que ocupamos mucho. Durante muchas generaciones. Dice, por ejemplo, son como reflexiones. Si quieres conocer a Inés, vive con ella un mes. Esa está buena.
0: ¿Qué significa qué?
2: Pues que sí, que si quieres conocer a alguien realmente, vive con él, convive con él.
0: ¿Qué? Ay, sí, muy cierto. Mucho ojo ahí, chicas, por favor.
1: No, eso es muy cierto. No conocemos a nadie porque simplemente cuando los hombres tratamos de conquistar una mujer, pues le damos toda la atención. Ariel, quiero una cerveza. No, hombre, te debo en 24, así.
0: Hombre, usted es bien espléndido, quien lo viera.
1: Oye, no. Pero así, cuando ya vives con una persona, ya conoces todos los defectos de esa persona o los bienes, y sí, cierto, es bueno calar.
2: Sí.
0: Y es que nunca terminas de conocer a una persona. Digo, en mi caso, que ya estoy casada y todo eso, yo nunca había visto una señal, ninguna red flag, como se dice ahora, de que Rodolfo fuera tan, pero tan desordenado. O sea, si aquí está el cesto de la ropa sucia, él no lo deja ahí, él lo deja ahí en un lado. O sea, así desordenado. Yo no sabía que él era así hasta el momento en el que me casé con él. Y sigo cargando con esa cruz, pero pues bueno, ya me tocó, ya qué, ¿verdad?
2: Bueno, pues ahí está, saludos para Rodolfo. Pudiste haberlo mencionado en tu amor, para toda la vida. No, lo, en desordenado. Pues es un mal, yo creo que muchos hombres tenemos, lamentablemente, sí, yo también. Ariel, ¿tú también eres desordenado?
1: No, fíjate, como le he dicho, ya tengo que 3 años solo, más o menos, 3, 4 años. Y pues, si estoy desordenado, se va a quedar sucio. Y ahora pues ya desordeno, lavo platos, ya me lavo mi propia ropa, a veces barro, o a veces tengo unos dos vecinitos chiquitos, bueno, los conocí desde que tenían 9 años.
2: Ah, ya andaban, ¿no?
1: Sí, ahora ya tienen como 15, 16 años y ya todavía
0: se
1: me
0: llama
1: ayudan.
0: Ángel, ¿no?
1: Sí, uno se llama Ángel.
0: Es el único que conozco.
1: Y a veces me los traigo en la troca y me preguntan, Ariel, ¿quién son ellos? Son mis hijos, le digo, son mis hijos.
0: Ay, sus hijos adoptivos. Sí, qué buen corazón tiene, señor Ariel.
1: Gracias.
0: De nada. ¿Qué más, señor Luis? Échale, por favor.
1: Sí, Luis.
2: No, digo, pues recordando frases o que se volvieron icónicas. Por ejemplo, la de Torito.
0: Ay, claro, por sí, supuesto. Yo lloraba, la verdad. Sí, ¿para qué les digo que no lloraba? Me ponía muy triste.
2: Sí, una película muy, muy dramática, ¿verdad? De la época de oro del cine mexicano. También ahí salió una frase muy icónica. De Chachita, te cortaste el pelo.
0: Ay, sí, son no.
2: Muy bonitas películas.
0: Una película increíble.
2: Sí, son películas que uno vuelve a ver una y otra vez. Así que. Qué bonita familia, qué bonita familia, qué bonita familia. ¿Quién decía esto? 3 veces o más.
0: Lo mencionaron en el noticiero, ¿verdad?
2: Uh-huh. Sí, era un programa también de la televisión mexicana.
0: Ay, no me acuerdo.
2: Qué bonita familia. Y lo reafirmaba. Un gran comediante, Pompín Iglesias. Pompín Inglés, él tenía esa frase en ese programa que se llamaba Mi Secretaria. Muy bonito también. Y ya más de así ochentero, la Cachún Cachún Rara, que estaba basado en una prepa de la Ciudad de México y tenían su porra también, Cachún Cachún Rara. Creo que es de la porra de la universidad, ¿no? O del Politécnico, no sé. De una de estos dos instituciones.
0: Bueno, pues Cachún Cachú Rara Ra, también es uno de nuestros radioescuchas muy frecuentes aquí en la radio. Hay una persona que siempre nos envía mensajes y manda saludar como a toda su escuadrilla, a todos sus compañeros de trabajo, y en especial va Cachún Cachún Rara Ra.
2: Ah, ok, sí, es por ese programa. Sí. El Jagger.
1: Cachún, cachún, ra, ra, saludos. Ra. Saludos para ti, amigo, que es mi tocayo Jorge Ariel, que manda esos saludos para todos sus colegas.
2: Pues bueno, que casi estamos acabando, Ariel, pero para que usted tenga en cuenta esas palabras, por si un joven llega, es que de verdad ya casi es indescifrable ya escuchar hablar a los jóvenes. Yo me acuerdo que de niño, de joven, nunca pude aprender el idioma de la F. Afa, nifi, nifi, nunca supe ni entendí cómo se hablaba eso, ¿eh? Y era muy común, ¿no te tocó a ti?
1: Sí, yo conocí varias muchachas que hablaban muy padre, así, escogían una letra, ¿verdad?
2: Ajá.
1: Y nomás iban agregando esa letra a todas las palabras.
2: Sí, fíjate que mi cerebro no nunca ha dado para eso, no, nunca le entendí, la verdad.
0: No, yo tampoco, yo lo intenté, pero no, nunca fui buena. Y recuerdo mucho una entrevista que tuve con Andrea Nagapuchi, que es de allá de Palau, que ella, ya fuera de cámaras, estuvimos platicando y todo, y no sé por qué salió el tema de que ella hablaba con su papá así con la F. Dice, y es que lo hacemos para que mi hermanito o mi hermanita, no recuerdo, no sepa lo que estamos platicando, porque es muy chismoso, muy chismosa.
1: Hey, vamos a escuchar este audio antes de irnos.
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1: ¿Quién sabe qué nos dijo?
2: Bueno, profe Bere.
1: Sí, sí, sí, saludos.
2: Pues ojalá haya sido algo bonito, profe.
1: Sí, ojalá saludos. Que nos diga que fue la mejor estación de todo Coahuila Radio. Y que
2: no,
1: ojalá
2: no,
1: que
2: mandó la traducción.
1: No, ojalá que lo mande, Berenice Casas, todavía tenemos tiempo, mándanos la traducción. También RRRR dice, ¿para qué les digo si no, si sí?
2: Ah, ¿para qué te digo que no, si sí? Es muy común, ¿verdad?
0: Muy buena frase también.
1: Esa sí, si te la sabes, ¿quién lo dice, verdad?
2: ¿Para qué te digo que no, si sí? Era de Chespirito.
1: Ándale, sí, el Chaparrón.
2: Chaparrón Bonaparte, ¿no?
1: Sí, sí, ese no.
2: Ah, sí, ya sé.
1: Oye, dicen que tú y yo estamos locos o algo así. Y sí. Luego, ¿para qué te digo si no, si sí?
2: ¿Para qué te digo que no, si sí? Ah, muy bien. Si no la recordaba. Y fíjense que hablando de cada, a veces, ciertas barrios incluso, o lugares de nuestro país, adoptan ciertos calos, ciertos... Pues no son lenguajes, son modismos, o adaptan palabras, o las deforman, como en este caso de las nuevas generaciones. Y yo recuerdo mucho cuando yo quise ser torero de joven, yo aprendí un caló, un idioma que usaban los toreros nada más para comunicarse entre toreros. Me acuerdo algunas frases, por ejemplo, si estaba una persona ahí, cuando querían decir a alguien, ey gachó de la jeró de la macafú. ¿Qué quiere decir eso? Ey gachó de la jeró de la macafú. Era un insulto. Ey, pues ey de hablar, ¿verdad? De llamar la atención. Gachó se refiere a hombre. Gachó, un gachó. Ey, ¿ese gachó qué? No me entiendo. De la jeró, la cara. De la cara. De la macafú. Pues ahí traduzcan. Ey, ese tipo de la cara de... Era una frase también. Y chéntatela muy, por ejemplo. Estabas hablando... Y ya no querías que este siguiera regándola diciendo algo que no debería decir. Decía, gacho, chéntatela muy. Cállate la boca. Era algo así. Chéntatela muy. Me explicaban la gente ya de más años, aficionada a los toros, que venía de los gitanos. Okay. Era como una manera de hablar de los gitanos y que adoptaron la gente del toro, de alguna manera.
0: Wow, qué interesante. Yo no sabía que tenían, bueno, pues esas frases, ¿verdad? Para poderse entender entre ustedes.
2: Y si nos trasladamos a la seguridad pública, las claves, por ejemplo, que utiliza la policía, creo que son las mismas. Yo en algún tiempo, cuando se podía, hace 20 años, yo llegué a traer para reportear un radio que tenía la frecuencia de la policía aquí en Musquis, y lo teníamos todos los reporteros. Después se prohibió, claro, por la cuestión del halconeo, etcétera, etcétera. Pero a mí me llegaban los avisos antes, o cuando le avisaban a la policía de algo. Yo salía en la madrugada, trabajaba en Más TV, y llegaba generalmente antes a los choques, a los pleitos. Tenía unos videos impresionantes de la nota roja. Me apasionaba mucho la nota roja. 24 horas la cubría, ya le bajé el ritmo, por supuesto, ya no estoy para esos riesgos. Ya ni corro rápido, entonces, en un pleito ya no puedo salir tan rápido. Pero antes era impresionante esto, y ahí se utilizaban las claves para describir a hombre, mujer, choque, muerto. Les digo una nada más para no decir que la estoy dando a conocer. 63 es difunto. Hay un 63, ya decía, allá hay difuntos ya. Y esa es una sola que...
0: ¡Qué interesante!
1: Sí, sí, deberíamos.
2: Todo es por claves. Si tú escuchas un policía para hacer un reporte, hay un tal X número con un 34 en un 55. Porque dijo, cada par de números tienen un significado.
1: Wow. Interesante. Sí. Pues ya nos vamos, ya nos vamos. Ua. Vámonos y déjame despido. Vamos a leer unos mensajes. Lo de ¿para qué te digo si no? Si es la chimotrufia.
2: Ah, la chimotrufia, sí, es cierto.
1: Saludos, gracias. Y parece que ya tenemos la traducción de lo que dijo Berenice Casas, que dice más o menos así. Vamos a escucharlo.
3: Estación. Muchos saludos a todos, que les vaya muy bonito, saludos.
2: Se oyó mucho más largo.
1: No, verdad, yo creo que eso no es.
2: Ahí luego nos dice la verdad, profe.
1: Sí, sí, pero gracias, Berenice Casas, que tengas un buen fin de semana.
2: Saludos a JJ.
1: Saludos a JJ, que hace poco cumplió años, ya es un cincuentón.
2: Ya es X, bueno, es X también, ¿verdad?
1: Sí. Dice Ariel, soy yo como una señora casada. Ariel, te viste como una señora, sabes mucho del señor Luis, sabe que es un 80. Sabe que es un 80. ¿Qué es un 80?
2: Un 80. Ah, sí me acuerdo. Ah, 80 es pues yo como que algo que está fuera de servicio, ¿no? En las claves de...
1: Sí, yo creo.
2: Sí, está 80, así como que algo que está descompuesto o algo así. O está 80, decían, cuando como que no captabas bien. No sé, creo que así era.
1: ¿Qué quiere decir loco? Dice.
2: Ah, ándale, sí, como que no estás bien. Sí.
0: ¿Es en serio?
1: Saludos a sí, Javier. Wow.
2: Está un 80, está 80, decía.
1: Es un loco, así es. Ah, bueno, sí. Saludos para todos. Ya nos vamos a despedir. Ya nos pasamos 3 minutos. Y pues viene The Hottest Hits. Saludos para todos. Y yo me despido. Que tengan un buen fin de semana. Acuérdense que va a haber ley seca mañana y domingo. Y pues tengan mucho cuidado si van a tomar bebidas. Esas bebidas bien deliciosas. Que ya se me antoja uno. Tengan mucho cuidado. Gracias. Se cuidan mucho, Anaí.
0: Me despido, muchísimas gracias. Bien contenta, me voy muy contenta en este viernes porque hubo mucha participación. La pasamos muy bien, hubo de todo, hubo risas, hubo un poquito ahí de sentimiento, de celos y reclamos también por acá. Sigan disfrutando de toda la programación que Radio Kickapoo tiene para ustedes. Regresamos mañana.
1: Luis.
2: Afanifo, fafarifo. No, ya no sé cómo se habla eso. Gracias a todos y muchas gracias por haber participado. Muy amables.

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cinturita, mi gente de Nuevo León, la gente de Tamaulipas, el norte de la República Mexicana. Seguimos de fiesta, le tocamos más cumbia.

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son las 4 de la tarde con 5 minutos, las 4:05 de la tarde. Y estoy muy contenta de estar con todos y cada uno de ustedes un día más. Empezamos la hora de los Hottest Hits enviándole un saludo muy especial a la tía Mariana, que muy seguramente nos está escuchando. Te enviamos un saludo muy especial y esperamos que te la estés pasando muy bien. Ya próximamente, para las personas que no nos estuvieron escuchando por el día de ayer, les comparto que pues precisamente vamos a dar inicio con un talk show, o vamos a estar por acá en la radio llevando a cabo un programa donde vamos a hablar de temas en general a eso de las 6 de la tarde, empezando a partir del día lunes, así que no se lo vayan a perder. Voy a estar muy contenta, yo creo que va a haber bastantes cosas de qué platicar, va a haber una muy buena dinámica para que no se lo pierdan próximamente. Oh, y para quien no sabe de quién rayos es la persona que está hablando al otro lado del micrófono, al otro lado de las frecuencias, desde donde se emiten las ondas de radio. Bueno, pues mi nombre es Itlali Guajardo, estoy muy contenta, como ya les dije, de estar con todos y cada uno de ustedes. Y vamos a estar escuchando los grandes éxitos de todos los tiempos, de siempre y para siempre. Estas canciones que pues fueron super mega escuchadas. Y de fondo ya sabrán qué canciones, ¿no? ¿Ya las sospechan? Sí, nada más y nada menos que La Incondicional de Luis Miguel. Esta canción ha sido más que un boom, ha trascendido bastante a través de los años, de las épocas, de las generaciones. Hay personas que ahorita están en prepa y que cantan esta canción con un sentimiento que quizá no necesariamente es porque hayan vivido la situación que se plantea en la canción, pero sí que es una canción que conecta bastante con la audiencia, con el público. Y pues nada más y nada menos que la increíble voz de Luis Miguel, que hace que aún pues sea mucho más potente, que le llegue más esta canción y te haga querer cantarla todo pulmón. Pero bueno, ya para que no digan de que mucho guagua y cero de acción, pues vamos a escuchar esta canción. Y les recuerdo que pueden pedir su canción, su gran éxito, la canción que más se escuchó en todos los tiempos, las grandes canciones de todos los tiempos, aquí a cabina al 864-126-1065. Con todo gusto le ponemos su canción y quédense con nosotros porque están escuchando Radio Kickapoo.

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Y son las 4:18 de la tarde, las 4:18, y tenemos un saludo muy especial para la familia Mendoza Gallegos que nos escucha desde La Nogalera. Espero que disfruten muchísimo de esta canción que nos están pidiendo, que nos solicitan, El Dueño de Ti, del Puma de Sinaloa. Una muy linda canción, por cierto. Y pues me ponen por acá, me mandan una fotografía y me dicen, aquí te escucho todos los días, gracias. Y una disculpa por molestar. Que sepan todas las personas que nos escriben un mensaje, no nos molestan para nada, a nosotros nos pone bien contentos que nos escriban sus mensajes, que nos dejen saber la música que les gusta y pues al mismo tiempo compartirles pues de un poquito de todo y de la música y alguno que otro datito por ahí que podamos dar. Y pues nada más que decirles que les envío un saludo muy especial a la familia Mendoza Gallegos y que se queden con nosotros porque vamos a escuchar El Dueño de Ti de El Puma de Sinaloa. Sin más, están escuchando Radio Kickapoo.

del Norte. Muy buenas canciones, por cierto, de los Tigres del Norte. Pero en particular me gusta muchísimo esta canción. También quiero compartirles algo. Vamos a escuchar a continuación una canción que es de Los Invasores de Nuevo León. También, gran éxito, que es Mi Casa Nueva. Y posterior a eso escucharemos Oye Mi Amor, pero en una presentación muy especial que viene de Dua Lipa, nada más y nada menos que en Ciudad de México, junto con Fer de Maná. Ese ha sido un show que ha estado generando bastante conversación, fue muy aplaudido por los fans, y cómo no hacerlo, sino Dua Lipa realmente dio bastante de qué hablar, se aprendió la letra, cantó, lo dio todo, y en español. Increíble, está muy bonito, aparte de escuchar la voz de Dua Lipa cantando en español y cantando una canción bastante popular acá en México, yo creo que le aporta un poquito más de dimensión al asunto, así que vamos a escuchar a continuación Golpes en el Corazón de los Tigres del Norte. Y quédense con nosotros porque están escuchando Radio Kickapoo. Les recuerdo, pueden enviarnos un mensaje al 864-126-1065. Quédense con nosotros, que ya regresamos.

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Y son las 4:47 de la tarde, las 4:47. Y seguimos en la hora de los Hottest Hits. ¿Y qué les pareció esto que estuvimos escuchando? Pues hubo un poquito de todo, un poquito de aquí, un poquito de allá. Y pues nada más y nada menos que los grandes éxitos de todos los tiempos. Estas canciones sonaron muchísimo. Nada más pusimos esta versión actualizada, o no actualizada, esta versión reciente de Oye Mi Amor de Maná, que tuvo en su concierto Dua Lipa, que tuvo en colaboración con Fer. Fue todo un hitazo, yo creo que ya lo escucharon por ahí las personas que están al pendiente del radio. Las audiencias estaban vueltas locas, locas con esa presentación. Y pues yo creo que sí es uno de los top lugares en los que me hubiera gustado estar. Bueno, de fondo estamos escuchando Todos Me Miran de Gloria Trevi, esta canción tan icónica, tan conocida, que va muy ad hoc al mes en el que estamos. Es un ícono, esta canción es un himno además. Mucho tiempo la comunidad LGBT lo tomó como pues parte de sí mismos, como abrazaron mucho esta canción y pues cómo no hacerlo, es todo un himno de reconocimiento, de amor propio, así que yo creo que vale muchísimo la pena que escuchemos Todos Me Miran de Gloria Trevi, y si no me equivoco viene en su versión versus Alejandra Guzmán. Pues sí, vamos a escuchar esta canción y a continuación viene Shakira, nada más y nada menos que la que va a estar ahí ambientando el mundial con la canción Hip Don't Lie. Otro gran éxito, otro ícono de la música. Pero bueno, quédense con nosotros que están escuchando Radio Kickapoo.

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son las 5 de la tarde, las 5 de la tarde con un minuto. Me comentan por ahí y le agradezco muchísimo a Cintia Triple M que me comentó que va a llover, que se están escuchando los truenos por allá afuera. Y es que aquí en la cabina pues está un poquito complicado el percibir la lluvia, ya la percibimos hasta que está excesivamente tormentosa, porque pues aquí se aísla mucho el sonido, entonces pues para que no entre ni salga el ruido que hacemos por acá adentro, pues no nos permite escuchar mucho hasta que ya es excesivo la tormenta que hay afuera. Pero bueno, para que tengan mucha precaución, tomen su paraguas, para que se resguarden, para que cuiden sus pertenencias. Si tiene la ropa tendida, es momento de recogerla, porque pues ya se está escuchando como que va a haber actividad por allá afuera. Parece ser que va a llover y pues sí, el cielo ya se está nublando. Tenemos una temperatura en Melchor Musquis de los 32 grados centígrados, entonces pegrilo dirían algunos, tenga cuidado. Resguárdese, tome sus debidas precauciones. No veo por acá alguna probabilidad de granizo, pero pues no se descarta, puede llegar a suceder, así que vale la pena que nos preparemos y nos resguardemos. Sin más, pues muchísimas gracias por habernos acompañado en la hora de los Hottest Hits.

Vamos a escuchar Beat It y con eso terminamos para dar inicio a nada más y nada menos que a la hora rock en Radio Kickapoo. Sin más, quédense con nosotros porque están escuchando Radio Kickapoo.

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Y son las 5:03 de la tarde, las 5:09. Ay, perdón, una disculpa, la miopía nos juega en contra. Pero son las 5:09 de la tarde y estoy más que contenta de anunciarles que da inicio la Hora Rock de Radio Kickapoo. Y empezamos escuchando algo de nada más y nada menos que Queen. Para quien no sepa quién es Queen o quiénes son Queen, les recomiendo ver la película Bohemian Rhapsody. Resulta que Queen fue una agrupación enorme de rock en Reino Unido durante los 70s, 80s, 90s. Un buen periodo de tiempo, la verdad. Con su vocalista, el famosísimo Freddie Mercury. Él fue una leyenda, hacía unas canciones, una música, era espectacular, verdaderamente tenía una presencia escénica que hoy en día es envidiable. Yo siento que muchos artistas quisieran tener ese gran impacto que tuvo Queen, y es que esta canción que ya estamos escuchando de fondo se llama Don't Stop Me Now, y fue lanzada en el año de 1979. La escribió precisamente Freddie Mercury y refleja una etapa muy intensa de su vida. Fiesta, libertad y energía total. Aunque hoy es una de las canciones más famosas de Queen, al principio no fue tan enorme en Estados Unidos como otros éxitos de la banda. Brian May ha dicho que Brian May es precisamente el guitarrista que estamos escuchando de fondo. Bueno, pues Brian May ha dicho que en su momento la canción le generaba sentimientos encontrados porque veía que reflejaba el estilo de vida acelerado y un poco riesgoso de Freddie. La canción casi no tiene guitarra durante gran parte del tema y está dominada por piano, bajo, batería y la voz de Freddie. La guitarra aparece más en el solo que acabamos de escuchar y es considerada una de las canciones más felices y energéticas del rock. Incluso se ha usado mucho en películas, comerciales y escenas de celebración. Es una canción que tiene pues estas apariciones de euforia, de estar pues pasándosela de lo mejor, como de victoria. Y una de las apariciones más famosas fue en la película Shaun of the Dead, en una escena de comedia con zombies. La frase I'm a shooting star leaping through the sky representa perfecto el espíritu de la canción, sentirse imparable. Hoy es un himno para levantar el ánimo y funciona perfectamente para empezar pues con lo que estamos a punto de hacer, que es nada más y nada menos que la hora rock. Así que vamos a escuchar Don't Stop Me Now de Queen. Ahora saben un poquito más de esta canción, que además ha sonado en la película de Sonic. Y es por eso que mucha gente la reconoce más. Ahí en donde Luisito Comunica le da voz al erizo, en esa película es donde aparece la canción Don't Stop Me Now también. Y pues sí, vamos a escuchar nada más y nada menos que a Freddie Mercury con su magnífica voz y con su tremenda energía cantar Don't Stop Me Now. Y así como Queen, Radio Kickapoo no se detiene, así que quédese con nosotros, que esta es la hora rock y puede pedirnos sus canciones favoritas al 864-126-1065.

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y nos dieron las 5:23 de la tarde, las 5:23, y de fondo estamos escuchando la canción Rocketman de Elton John. Esta canción fue lanzada en 1972 como parte del álbum Honky Shito. No sé cómo se pronuncia eso, no es inglés. Pero se convirtió en una de las canciones más emblemáticas de Elton John. Está inspirada en un cuento de ciencia ficción y fue escrita por Bernie Taupin, quien se inspiró en el relato de The Rocketman del escritor Ray Bradbury. Sin embargo, en lugar de mostrar a un héroe espacial, presenta a un astronauta que se siente solo y que extraña a su familia. Aunque parece una canción sobre viajes al espacio, en realidad se trata sobre el aislamiento que se siente cuando alguien cuya profesión lo mantiene lejos de casa, pues se siente un poquito triste o extraña a los seres queridos. Muchos lo interpretan como una metáfora de la vida de los músicos famosos constantemente de gira. La canción mezcla pianos, sintetizadores y efectos de eco para la época sonaban bastante futuristas y ayudaron bastante a crear esa atmósfera como del futuro, de salir, de andar en el espacio exterior. Esos efectos, justamente. And there's no one there to raise them. Llegó al top 10 en varios países y ayudó bastante a consolidar la carrera de Elton John como estrella internacional durante los años 70. Así que, pues sí, esta es una canción bastante icónica de Elton John, Rocketman, y en 2019 inspiró su película biográfica, que fue y recibió el nombre de Rocketman, basada justamente en, pues, la vida y pues, con el nombre de la canción y basada en la vida de Elton John. Es una canción muy especial, tiene una vibra muy bonita y mucha gente no sabe que es rock. Y pues sí, a pesar de tener más de 50 años, sigue siendo una de las canciones más programadas de Elton John, y en las estaciones de clásicos y rock suave de los 70 se sigue escuchando. Y sí, la línea "And I think it's gonna be a long, long time" es una de las más reconocibles de la historia del pop rock y suele ser cantada por el público completo en los conciertos. Esa. Y bueno, pues ya conocen un poquito más sobre la canción Rocketman de Elton John que estamos a punto de escuchar. A continuación viene la canción Dreamer de Ozzy Osbourne, ya después de la canción Rocketman. Sin más, quédense con nosotros que están escuchando Radio Kickapoo.

Y son las 5:38 de la tarde, las 5:38, y estamos en la Hora Rock de Radio Kickapoo. Estoy muy contenta de seguir por acá con todos y cada uno de ustedes. Y de fondo estamos escuchando Nothing Else Matters de Metallica. Esta canción habla de una conexión muy fuerte con alguien que, aunque haya distancia, críticas, problemas, lo único que importa es esa relación y la confianza que existe entre ellos dos. Es una canción muy íntima, habla de abrirse emocionalmente, de ser vulnerable y confiar en una persona aunque el mundo pues no llegue a entenderlos. Por eso, la frase central se siente como, vamos, mientras estemos bien nosotros, nada más debe de importar, nothing else matters. Esta canción surgió en una llamada telefónica, cuando James Hetfield estaba hablando por teléfono con su novia. Mientras sostenía el teléfono con una mano, comenzó a tocar las cuerdas al aire de la guitarra con la otra. Ese arpegio inicial se convirtió en la introducción de la canción. Fue lanzada en 1992 como sencillo del famoso álbum Metallica, conocido también como The Black Album. Sin más, ya teniendo esta información de contexto, ya saben un poquito más sobre lo que estamos escuchando de fondo, que es Nothing Else Matters de Metallica. Y quédense con nosotros porque todavía nos queda un ratito, todavía nos queda. Así que si hay alguna canción que quisieran escuchar del género rock, no duden en pedirla al 864-126-1065. Sin más, vamos a escuchar Nothing Else Matters. 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

Son las 5:53 de la tarde, las 5:53 y tenemos una temperatura de los 31 grados centígrados en Melchor Musquis, Coahuila. Alta probabilidad de lluvia, alta probabilidad de precipitaciones. Tengan sus precauciones, sus debidas precauciones, conduzcan con responsabilidad, tengan ahí pues cuidado a la hora de desplazarse, porque hay muchas personas que escuchan lluvia, escuchan va a llover y conducen a toda velocidad como si no hubiera un mañana. No es el caso, gente, no es el caso. Hay que tener ciertas precauciones, hay que conducir con responsabilidad, el procurar la integridad y el cuidado y el bien propio y ajeno. Pero bueno, compartiéndoles un poquito de información, ya que vamos a terminar la hora rock de Radio Kickapoo. ¡Wow! ¿Escucharon eso? Bueno, se escuchó fuerte y traigo audífonos. ¡Wow! Pues bueno, compartiéndoles un poquito de información, en el ¿Qué pasa Lunch? El día de hoy reciben a Mike González y los Iconic de Iconics Tejano. Es un nombre complicado, es un nombre que me confunde, pero va a estar por ahí el día de hoy. Y el día de mañana reciben a Barracuda en tributo a Heart. Va a ser rock lo que se va a estar escuchando por allá. Así que no se pueden perder en el ¿Qué pasa Lunch? Irá pues a escuchar esta música, irá a pasarla muy bien, a disfrutar. Y el domingo no se pierdan el karaoke, hay que ir a cantar, a divertirse y demostrar su talento en el mundo y en la industria musical. ¿Quién sabe? Usted pudiera ser el nuevo talento, la nueva promesa de la música mexicana, o estadounidense, o americana, o de donde usted esté. Pero bueno, vamos a escuchar Clavado en un bar y agradezco muchísimo que se hayan quedado con nosotros y que nos hayan estado acompañando. Con esta canción me despido de la hora rock. Mi nombre es Itlali Guajardo y tuve el gusto de haber estado con ustedes el día de hoy. ¡Bye!